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0: reciban un saludo cargado de fe y esperanza para todos los hogares. 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

Levanta tu voz y dile gracias, Señor, por tu bondad, por tus bendiciones a mi vida, que son nuevas cada mañana. Gracias, Señor.

bienvenidos a la ciudad de Lima, Perú. Hora local 5:30 de la mañana. Gracias por volar con nosotros. Saludos a los que regresan a esta tierra prodigiosa, Lima, Perú.

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1: Quiero contarle, mi hermano, un pedacito de la historia negra, de la historia nuestra, caballero. Y dice así.

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2: Hola, ¿cómo están? Buenos días, bienvenidos a La Explosiva Noticias, amables oyentes, buenos días, bienvenidos a esta jornada informativa correspondiente a hoy. Hoy estamos, amables oyentes, hoy estamos jueves 21 de mayo, estamos como siempre con las informaciones para llevarles aquí a través de Radio La Explosiva en los 102.1 FM, la tiene todo. Bien, amables oyentes, sin más preámbulos, nos vamos a nuestros principales titulares aquí en La Explosiva Noticias, la verdad bien dicha, titulares a esta hora de la mañana.
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2: Titulares en La Explosiva Noticias, la verdad bien dicha, amables oyentes, principales titulares a esta hora de la mañana para que usted te mantengas al tanto e informado a través de la radio. Policías culminan curso de investigación de delito, esto en Tarapoto, con la finalidad de que los miembros de la Policía Nacional del Perú estén capacitados en cuanto a investigación de delitos. Fueron capacitados, amables oyentes, ya culminó el día de ayer. Condena por acoso sexual laboral a exdirector regional de educación de San Martín. La Sala Penal de Apelaciones de San Martín confirmó la condena contra Pedro Rengijo Guamán, exdirector regional de educación y exdirector de la UGEL Moyobamba, por delito de acoso sexual laboral en agravio de una abogada de 31 años de edad. Más titulares. Locutor de radio fue condenado a cadena perpetua por caso de violencia sexual contra menor. El Poder Judicial condenó a cadena perpetua a Gregorio Eduardo Mateo, conocido locutor de radio en la zona de Cachicoto, tras ser hallado responsable de un grave caso de violencia sexual contra una menor de edad ocurrido durante años en el distrito de Monzón. La investigación fiscal logró acreditar los hechos mediante partidas de nacimiento, pruebas de ADN y otros elementos documentales considerados determinantes en el proceso. Amables oyentes, agricultor podría perder el brazo tras caer en trampero, esto en Bellavista. El agricultor de nombre Cayo Sangama Masifén, de 53 años de edad, se encuentra delicado de salud y a punto de perder uno de sus brazos tras sufrir un grave accidente en una chacra ubicado cerca de la localidad de Huingoyacu en Bellavista. Más titulares. Pasajera denuncia pérdida de equipaje tras desperfecto de bus en ruta a Tarapoto. Liliana Flores Ríos denunció que quedó perjudicado luego de que el bus de la empresa en la que viajaba desde Lima hacia Tarapoto sufriera un desperfecto mecánico en plena ruta, dejando varios pasajeros parados.

0: amables oyentes. Más titulares: pobladores de Sauce llegan al gobierno regional de San Martín para exigir presunto destino destinado al nuevo hospital. Presupuesto piden los pobladores de Sauce para que se construya el hospital en Sauce, amables oyentes. Más titulares a través de Radio La Explosiva y La Explosiva Noticias, la verdad bien dicha. Transparencia prevé presentar resultados de su conteo rápido entre las 8 y 9 p.m. del 7 de junio, amables oyentes. Omar Aguapara, secretario general de Transparencia, señaló que el conteo de la segunda vuelta sería más rápido al tratarse de solo dos candidatos, aunque indicó que el margen de error podría impedir establecer una ventaja clara ante este tema. Video muestra a Carlos Bruce usando pistola eléctrica contra asesor de oficina de Surco. Las imágenes difundidas en redes sociales muestran al alcalde de Surco utilizando una pistola eléctrica contra su asesor Arturo Bobbio dentro de una oficina municipal. El burgomaestre afirmó que se trató de una simulación realizada en un ambiente privado y voluntario. Amables oyentes, esto y mucho más estaremos detallando a través de Radio La Explosiva y La Explosiva Noticias, la verdad bien dicha, desde Pasarraya, Alto Zaposoa.
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0: Seis de la mañana con 10 minutos, 6:10, atención al siguiente comunicado. Atención, se comunica a la persona que lo tenga en su poder o haya visto una vaca marrón, frente blanca, acompañado de una novilla mulata que se extravió la semana pasada de el sector La Boca del Paima. La boca de Ojé, se perdió el sector de

0: que siempre más.
1: Esto en Bellavista, el agricultor de nombre Cayo Sangama Mesifende, 53 años de edad, se encuentra delicado de salud, a punto de perder uno de sus brazos tras sufrir un grave accidente en una chacra ubicada cerca de la localidad de Huinguyacu, en el distrito de San Pablo, en la provincia de Bellavista. Según información de sus familiares, el hombre cayó en trampero cuando realizaba labores de casa, resultando con severas heridas en el brazo.
2: Un agricultor identificado como Cayo Sangama Amsifem, de 53 años de edad, se encuentra delicado de salud y a punto de perder uno de sus brazos tras sufrir un grave accidente con un trampero cerca de su chacra en la localidad de Huinguyacu, en el distrito de San Pablo, provincia de Bellavista.
3: Bueno, mi papá, por el motivo que se fue a la chacra a traer plátano, y a las 4 de la tarde se ha pasado el animal llamado carachupa. Y resulta, mi papá lo sigue a la carachupa, se metió en el hueco, y mi papá ahí estaba esperando que salga el animal, salía, entraba, y mi papá le salió la idea de poner la trampera. Y viendo que ya hace más tarde, como las 8 de la noche, dice, y empezaba, mejor se fue a traer el llamado cavadora. Y se fue, regresó, y no se acordó que puso el trampero, empezó a cavar. En ese que estaba botando la tierra, se disparó el trampero en el brazo izquierdo. Y de ahí, con el motivo que la desesperación, tiene corte en el mano derecho. Y de ahí ha caminado, son una hora del pueblo a la chacra, son una hora. Y solo ha ido caminando. Y después ya, no pudiendo más, empezó a gritar, pido auxilio, le escucharon la gente se han ido a salvarlo, ¿no? Y por el motivo que... Eso la...
4: ¿Qué te dicen los médicos?
3: ¿Para? Bueno, los médicos me están diciendo para que no pierda el brazo, tengo, sí o sí, tengo que mandarle, hoy día ponerlo clavo, ¿no? Porque antes que pierda ese brazo, antes que se infecta, porque las municiones se riega, dice, en el cuerpo, lo que me dijo el doctor, ¿no?
4: Se infecta.
3: Y se infecta, y para que no le den más tanto que lo manosean, y está ahí con el suero, pero no está atendido como debido ser, ¿no? Y yo quiero que, más como decía, que me apoyan, de corazón les agradezco a las personas que me están apoyando sobre su persona, de mi papá, por su bien, por su salud, y estoy agradecido hacia las personas, los que me están apoyando, y les pido el granito de corazón que me apoyan, me favorece a mí porque bien salud de mi papá.
4: ¿Qué es el médico? ¿Cuánto se necesita para...?
3: El monto, lo que me pide el doctor, me sale como 3.000 soles me sale.
4: ¿Con todos los clavos?
3: Sí, con todos los clavos, algo así, me sale 3.200 me sale.
4: ¿Y eso no cubre?
3: No cubre, el resto sí está cubriendo las cuestiones de ampollas, suero, todo eso cubre, pero el resto no cubre.
4: Las personas que quieren apoyar a tu papá, ¿a qué número lo pueden hacer?
3: Bueno, lo que pueden colaborarme, parte de mi papá, es a mi número 93-90-83-11-0.
4: Repito.
3: 93-90-83-11-0. Nombre de Edwin Jonathan Sangama Romero.
4: Cualquier apoyo,
3: bienvenido, les agradezco de corazón. Lo que les salga de sus corazones, de ustedes, ¿no? Y muchas gracias a toda mi familia. Y les agradezco bastantes.
2: Los familiares vienen solicitando apoyo solidario de la población debido a que necesitan reunir aproximadamente 3.000 soles para la operación. Las personas que deseen colaborar lo pueden hacer a través del aplicativo Yape al número 939-083-110 a nombre de Jonathan Sangama Romero.
1: 6:15 a.m, 6:15, la hora que te informa Radio La Explosiva, y La Explosiva Noticias, la verdad bien dicha. Vamos con esta más información a esta hora de la mañana a través de Radio La Explosiva, y La Explosiva Noticias, la verdad bien dicha, desde Pasaray. Nuestra línea telefónica 964-790-341, para que usted pueda contactarse con nosotros a través del hilo telefónico. La policía culmina curso de investigación del delito para estar preparado, ¿no? Recibió un curso muy importante. Amables oyentes.
5: De los presuntos actores implicados en esta culpa grabada.
0: Lo mismo que proceden.
5: Con simulaciones de hechos delictivos, culminó el primer curso de capacitación en investigación policial del delito. Efectivos policiales de la región policial San Martín participaron en el examen final del primer curso de capacitación en investigación policial del delito, donde recrearon diversos casos similares a los que se presentan diariamente durante las intervenciones policiales. Durante esta evaluación práctica, los agentes pusieron en acción técnicas de investigación, manejo de escenas del delito y procedimientos policiales orientados a fortalecer su capacidad operativa.
6: Realizan la coordinación y se dirigen hacia el local Bar Estragos a fin de entrevistarse con el señor Gilbert Mendoza Chucuzuta. Luego de ello realizan la intervención del sujeto efectuando el registro personal.
7: Se va a hacer un registro en el lugar, ¿ya?
8: Para el primer punto tenemos el arma de fuego, vamos a utilizar el...
9: Tranquilo, aquí lo tengo su dinero, tranquilo. Por favor, no dispare, señor, no dispare, por favor. Tranquilo, señor. Este es su dinero. Señor, por favor, no atente contra mi vida ni de la de mi familia.
0: Cállate. Se va a hacer la corroboración de los hechos, el reconocimiento de los presuntos actores implicados en el hecho culpa de la bala. Los mismos que proceden usando las técnicas.
5: Según se informó, el curso tuvo una duración de 4 semanas y estuvo compuesto por un 60% de práctica y 40% de teoría. La capacitación estuvo dirigida a mejorar el trabajo policial y optimizar la atención y el servicio que se brinda a la ciudadanía frente a hechos delictivos.
10: Nos encontramos acá en la unidad del Escuadrón de Emergencia, en la ciudad de Tarapoto, en donde se está culminando el primer curso de capacitación e investigación policial del delito. Hoy día se ha terminado con el examen final que ha consistido en la interpretación de roles en diferentes casos de hechos criminales que se suscitan, como puede ser por delito de extorsión, puede ser por tráfico ilícito de drogas, hurto agravado de motolineales, entre otros. De esta manera se está fortaleciendo los conocimientos y capacidades de nuestro personal policial para brindar un mejor servicio en cuanto se vaya a suscitar un ilícito penal en agravio de algún ciudadano, la policía esté preparada cada día con estas actualizaciones, tanto en la parte operacional como en la parte también normativa que rigen todas las investigaciones, lógicamente de la mano también con nuestros operadores de justicia como son el Ministerio Público y el Poder Judicial.
11: Lo importante que se puede notar también, señor general, es que la capacitación no solo es para el personal de acá de Tarapoto, sino también de distintos lugares de la jurisdicción de la región policial.
10: En realidad, este curso lo ha gerenciado la región San Martín, el área de educación, y es extensivo para todo el personal de la región San Martín, que están dentro de la jurisdicción. Inclusive a veces algunas regiones aledañas también viene personal, ¿no? Hay cursos que a veces no se gestionan en alguna región y sí en otra, entonces vienen a capacitarse. Sí, este curso es para todo el personal policial. Hemos diseñado para este presente año más de 14 cursos de capacitación, entre capacitación y especialización, para fortalecer también las capacidades, el conocimiento de nuestro personal policial en bien de nuestros ciudadanos, ¿no? Para hacer, brindar un mejor servicio, realizar una investigación más técnica, más científica, más articulada con nuestros operadores y de esta manera pues mejorar los servicios en cuanto a la atención inmediata de ante un hecho criminal.
11: General, ¿cuánto tiempo ha durado este curso y quiénes han sido los responsables de la impartición?
10: Este curso ha durado 4 semanas, tiene 320 horas lectivas, en la gran mayoría han sido horas, digamos un 40% teórico y 60% práctico, y ha sido nombrado docentes especialistas en la materia, ¿no? Como son temas puntuales en lo que es Código Procesal Penal, en lo que es procedimientos operativos de investigación criminal, derechos humanos, Código Penal, entre otros. Hoy ya culmina prácticamente con este examen final y así también hay otros cursos que están paralelamente desarrollándose. Tanto acá como en Moyobamba también tenemos ya prontamente en Tocache también otro curso y también en Juanjuí también se van a realizar.
11: Finalmente, señor general, invocación, exhortación a la ciudadanía para que siga confiando en el trabajo de la Policía Nacional.
10: Sí, como la semana pasada estuvimos también en el curso de capacitación de conductores, hoy estamos en este curso de investigación policial del delito. De esta manera, la Policía Nacional se viene preparando, ¿no? Se viene preparando para brindar un mejor servicio en todos los ámbitos. Por ejemplo, ¿no? Como al inicio de año indicamos que dentro de los ejes operacionales que habíamos establecido como línea de trabajo para el presente año estaba el tema de la investigación policial. Y hoy día estamos fortaleciendo también ese eje, ¿no?, operacional para brindar un trabajo más técnico, más científico.
1: 6:23, 6:23, a la hora que te informa Radio La Explosiva y La Explosiva Noticias, la verdad, bien dicho. Bien, vamos con más noticias. Condena por acoso sexual laboral a exdirector regional de educación de San Martín. La Sala Penal de Apelaciones de San Martín confirmó la condena contra Pedro Rengijo Guamán, exdirector regional de educación y exdirector de la UGEL Moyobamba, por delito de acoso sexual laboral en agravio de una abogada de 31 años. El tribunal ratificó la pena de 4 años de prisión convertida en el 2009, jornada de prestación de servicio comunitario bajo supervisión del INPE. Además, dispuso su inhabilitación definitiva para trabajar en entidades del sector educación y el pago de 3.500 soles como reparación civil. Según la investigación fiscal, los hechos ocurrieron entre octubre y noviembre del 2023, cuando la víctima laboraba como jefe de recursos humanos de la UGEL San Martín. El exfuncionario habría usado WhatsApp para hostigarla fuera de horario laboral, solicitándole fotografías íntimas y proponiéndole encuentros personales. La agraviada señaló que accedió a enviar una imagen en bikini tomada de internet por temor a perder su empleo. Durante el proceso también reveló presuntos antecedentes de hostigamientos y tocamientos indebidos ocurridos en el 2021 cuando Rengifo dirigía la UGEL Moyobamba. Amables oyentes, 6:25, 6:25, la hora que te informa Radio La Explosiva y La Explosiva Noticias, la verdad bien dicha desde Pasarraya, distrito de Alto Sapo Soa, para el Perú y el mundo. Vamos con más noticias, con más información a través de Radio La Explosiva. Amables oyentes, La Explosiva Noticias, la verdad bien dicha a esta hora, como siempre, con las informaciones para que usted te mantengas al tanto, amables oyentes, con las informaciones a través de los 102.1 FM Radio La Explosiva. Radio La Explosiva la tiene todas. Así que, amables oyentes, vamos con más informaciones, con más noticias para compartir con ustedes a esta hora de la mañana, amables oyentes. Vamos con más información. Eugel Dorado desarrolla primer taller de fortalecimiento y retroalimentación al personal CAS de la institución educativa. La unidad gestión de educativa local del Dorado realizó el miércoles 20 de mayo el primer taller de fortalecimiento retroalimentación al personal CAS de las instituciones educativas. Actividad desarrollada en el auditorio de la UGEL El Dorado. Amables oyentes, vamos con esta información para compartir con ustedes a través de los 102.1 FM Radio La Explosiva.
12: Una iniciativa desde el equipo directivo, más también el área de gestión institucional, de hacer un primer taller con nuestro personal CAS el día de hoy. Y justo el día de mañana, 21 de mayo, haremos con los locadores. Es una iniciativa donde que abarca muchos aspectos de un tema referente a la parte de la psicología, la parte de los primeros auxilios, la higiene y la expresión de cómo te sientes en tu espacio laboral. En general, quisiera ya agradecer, ¿no?, a todo el personal CAS que ha participado el día de hoy. Asimismo, al psicólogo José Helsi, que ha hecho una situación activa de la parte de psicología. Y también al licenciado Roy Devi, ¿no?, que hizo la parte de los primeros auxilios en su rol de bombero voluntario. Nosotros se busca a través de nuestro pequeño taller, o nuestro taller inspirador, se busca de escuelas comprometidas, familias fuertes, a eso igual mejores aprendizajes.
13: Hoy hemos aprendido acerca de nuestros deberes, nuestras obligaciones y también las posibles sanciones que podemos tener como personal CAS. Hoy fue un día muy fructífero, mucha información para nosotros, ¿no? Como personal de CAS. Hemos tenido la información ¿usted? Acerca de los primeros auxilios con el bombero, también con nuestra abogada que pertenece, que es de la UGEL El Dorado, y agradecerle a la UGEL El Dorado por preocuparse por su personal CAS.
14: Agradecida con la UGEL El Dorado por todo el curso que nos ha brindado, de verdad ha sido muy fortalecedor, me parece muy bien, y esto no queda acá, va a haber más capacitaciones, de verdad que nos ha enseñado muchísimo, lo que a veces nosotros no podemos a veces tener en cuenta, pues ahora lo hemos aprendido y de verdad que ha sido muy fortalecedor para nuestro trabajo y para nuestra institución.
13: De verdad nos vamos fortalecidos porque también vamos conociendo sobre nuestros derechos, beneficios, ¿no?, que podemos tener durante el contrato CAS que estamos actualmente elaborando, ¿no? Como también conocer también algunas sanciones que podíamos tener si caemos de repente en omisiones o en algunas faltas que...
1: 6 de la mañana con 29 minutos, 6 y 29, ¿eh? La hora que te informa La Explosiva Noticias, la verdad bien dicho. Vamos a la pausa comercial, ya venimos con más información. Atención, atención a la persona que conozca el paradero, lo tiene en su poder. Una vaca marrón, frente blanca, se extravió de sector La Boca de Ojé. Esta vaca está acompañada de una novilla mulata, ¿no? Para mayor información, contactarse con la familia Mundaca al celular 929-39-7386. Tendrá muy buena gratificación. 6 de la mañana con 30 minutos. Vamos a la pausa comercial. Ya venimos con lo último de la información.

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0: 6 de la mañana con 36 minutos, 6:36. Nuestra línea telefónica 964-790-341. Para que usted pueda contactarse con nosotros a través del hilo telefónico. Pasajera denuncia pérdida de equipaje tras desperfecto de bus en ruta a Tarapoto. Liliana Flores Ríos denunció que quedó perjudicada luego de que el bus de la empresa en el que viajaba desde Lima hacia Tarapoto sufriera un desperfecto mecánico en plena ruta, dejando parados a varios pasajeros.
1: Liliana Flores Ríos denunció que quedó perjudicada luego de que el bus de la empresa en el que viajaba desde la ciudad de Lima hasta Tarapoto sufriera un desperfecto mecánico en plena ruta, dejando varados a varios de los pasajeros.
2: Acá he venido, mira, como son 3 días que hemos llegado de Lima acá a Tarapoto, pero ¿qué pasa? El carro se ha malogrado en el trayecto más o menos de Tocache. Y de Tocache acá a Tarapoto, nosotros hemos tenido que pagar nuestro pasaje por nuestros propios medios para poder llegar hasta acá, por esta agencia Turismo Internacional. Claro, en Lima te venden un pasaje, o sea, te venden el pasaje normal, te hacen ver unos carros nuevitos, con sus sillas buenas, supuestamente tienen todo, aire acondicionado, buenos asientos, o sea, tienen todo, pero a la hora de subir, ¿qué hacen? Te dicen, el bus se ha malogrado y te va a salir a una agencia, un carro que no sirve para nada. Para mí esos son chatarras, señor. El asiento se mueve por acá, por allá. Yo pienso que para hacer una ruta larga debemos tener unos buenos buses, no esos buses pues que están ya, para mí, en decadencia. Para mí eso ya no debe ser ya, mejor dicho, no tiene por qué estar ya haciendo esos tipos de viajes largos. Y aparte de eso, señor, hemos venido pagando nuestro pasaje por nuestros propios medios, hemos llegado acá. Ahora, llegamos acá a la agencia, acá dice que hay un representante. Viene un señor representante. Para mí un señor representante, pues yo he trabajado en muchas entidades, puede decir. Conozco a personas que para ser un representante de una empresa, en primer lugar, debe de venir bien vestido, no pues con unas sandalias, con un short, que ni siquiera un señor, un motocarrista. Los señores motocarristas se visten mejor. Y siquiera debe tener un photocheck para que al menos identifique. Soy, mira, representante de esta empresa, señores. Yo acá estoy para darle solución. Pero el señor, ¿qué dice? Se lava las manos. Yo no sé nada. Y además me dice, yo sé quién eres, yo no te he visto aquí en la mañana. Y dice, señor, acá está mi pasaje que yo he comprado. Y por lo tanto, soy uno de los pasajeros que me he quedado por ahí. Yo he tenido que pagar mi pasaje, ya, de la forma de llegar a mi casa. O sea, muy aparte de lo que he pagado mi pasaje. Pues, señor, lo que yo ahora quiero es que me reconozcan el pasaje, por lo menos el pasaje que he pagado de ahí para llegar hasta acá.
1: Según relató la afectada, ante la demora y la falta de soluciones inmediatas, decidió continuar su viaje hasta la ciudad de Tarapoto en otro vehículo particular, dejando su equipaje dentro del ómnibus averiado con la confianza de recuperarlo posteriormente.
2: Pero tenemos que todavía, yo por el hecho, señorita, yo todavía no hago la denuncia correspondiente, pero sí he dicho que voy a pedir el libro de reclamaciones, necesito que me den. Para yo hacer yo quiero pedir el libro de reclamaciones, porque acá somos varios, entre todos, tenemos que reclamar, pues es un derecho, yo creo que estoy en lo justo, en mi derecho, pero no sé, acá no hay nadie, como te digo, ¿a quién voy a pedir si no hay nadie? ¿A quién pido? Y eso es lo que yo digo, pues señor, acá deben de venir a ver, claro, acá hay varias empresas, pero nadie, o sea, no se sabe si están en buenas condiciones. Eso es lo que tiene que venir, a ver Indecopi, Sutran, bueno, a las autoridades correspondientes, pues señor. O sea, no van a hacer, ellos hacen con la pobre gente, digo yo, que son de los pueblos, porque mayormente hay gente que viene de los pueblos en esos buses, que ellos desesperadamente llegan y no saben qué hacer y se van. O sea, los otros señores vulnera, no sé, pues, o sea, eso no sea, los derechos de las personas. Nosotros no somos animales, somos personas. O sea, hay que ver también eso, no solamente porque voy a decir, yo no soy el dueño y yo también soy un trabajador, pero claro, como yo te digo, soy un trabajador, pero que me diga, soy un representante de una empresa, le doy solución. Nada más que vengo y yo digo, le digo al señor, para mí tú eres cualquier cosa, porque, mira, empezando, no estás ni bien vestido, ¿dónde está tu photocheck? O sea, no es así, pues, señor. Eso es lo que yo reclamo.
3: ¿Tu nombre completo será?
2: Mi nombre es Liliana Flores Ríos. Soy de acá. Yo vivo aquí en Morales, sino que me da pena con la gente que vive lejos. Yo he llegado, puede decir, a mi destino. Yo estoy en mi destino, pero mis cosas se han quedado todavía botadas. Ahora yo no sé ¿Quién me garantiza que mis cosas van a llegar completo? Nadie. Se venga a reclamar que mis cosas no han llegado completo, ¿qué me va a decir? O sea, yo también soy trabajador. Claro, es otro problema.
1: La pasajera pidió públicamente a la empresa de transportes que le entregue su equipaje en la brevedad posible y que además le reembolse una parte del costo del pasaje, al considerar que el servicio contratado no fue cumplido de manera adecuada.
0: 6:41, 6:41, la hora que te informa. 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Pobladores de Sauce llegan al gobierno regional de San Martín para exigir presunto destinado al nuevo hospital de Sauce.
3: Es una decisión pública. Es una decisión pública, amigo lindo.
4: Sí, pero
3: no me fijen, no, es una decisión pública.
4: No, está bien, pero yo no estoy autorizando. En Sauce, o sea, no sabemos, la población no sabe en qué situación está el tema del hospital. Venimos con dos temas. El primero, el señor Escuchado dice que eso está en Tarapoto para ir a ver sobre el tema de la infraestructura del 0603 de la institución educativa 8 Cubri. Ahora venimos para ver sobre el tema del hospital de Sauce. No tenemos las cosas claras. En Sauce no tenemos las cosas claras, muchísima gente no tiene las cosas claras. ¿Cómo? ¿Qué procedimiento está siguiendo? ¿En qué situación está? ¿En qué estado está? Por eso que nosotros venimos acá.
5: Por favor, pero ¿nos pueden tener en algún lugar? Porque acá...
6: Lo que pasa es que yo soy su gerente de estudios. ¿A quién habría que buscar?
5: Queremos al señor Fidel. Señor Fidel.
6: Calle.
5: Calle.
6: A ver, señor Yeli, ¿a qué obedece su visita acá?
5: Porque él está y él está...

0: se iba a construir en medio de abril.
1: Ya. Yeah.
0: Pero hasta el momento no hay nada. No, yeah. No sabemos en qué situación está, se va a hacer o no se va a hacer, o va a quedar en nada.
1: Pero usted tiene consciente que existe el presupuesto.
0: Claro, nosotros tenemos ya conocimiento que existe más de 48 millones de presupuesto. Ahora, sin embargo, no hay nada.
2: 6:44, 6:44. El Poder Judicial condenó a cadena perpetua a Gregorio Eduardo Mateo, conocido locutor de radio en la zona de Cachicoto, tras ser hallado responsable de un grave caso de violencia sexual contra una menor de edad ocurrido durante varios años en el distrito de Monzón. La investigación fiscal logró acreditar los hechos mediante partida de nacimiento, pruebas de ADN y otros elementos documentales considerados determinantes en el proceso. Según la acusación, la agraviada fue alejada de su entorno familiar cuando era niña y trasladada a distintos sectores de difícil acceso, donde habría permanecido aislada y bajo un entorno de violencia física y psicológica. La denuncia fue presentada el 2020 cuando la víctima ya adulta acudió ante la Fiscalía de Monzón para relatar los hechos y solicitar justicia. Durante el juicio oral también se expusieron presuntas irregularidades y en registros civiles y documentos usados para ocultar la veracidad de identidad de la víctima y de sus hijos. El sentenciado se encuentra recluido en el penal de Potracancha desde noviembre de 2024, mientras la sentencia marca un precedente importante en la lucha contra la violencia sexual y la protección de niñas y niños y adolescentes. 6:45, 6:45, la hora que te informa Radio La Explosiva. Una persona identificada como Teófilo Perales Chilcón, de 50 años, perdió la vida. Una camioneta con el logo del gobierno regional de San Martín lo atropelló. El conductor de la camioneta estaba en aparente estado de ebriedad.
3: ¿Conocido a esta persona?
4: Sí.
3: ¿A qué se dedicaba? ¿Tenía familia?
4: Sí, tiene familia.
3: ¿Y los familiares están acá? ¿Están presentes?
4: Algunos esperan a la comisaría ya y algunos sí.
3: ¿Ustedes han indicado que al parecer el conductor de esa camioneta también estaba en aparente estado de ebriedad? ¿Es cierto?
4: No,
3: o
4: no podía confirmar.
3: No se puede. Eso.
4: Yo soy el presidente del Frente de Defensa de Cádiz y Pelazo.
3: Ajá, ¿sí?
4: No tengo conocimiento de usted, pero que me doy la sorpresa que es la camioneta de transportes.
5: Ajá.
4: Pero sí, para nosotros vigilando, supervisando que es esta obra. No me dan la noticia diciendo que ha sido atropellado el señor y se ha venido a la instancia comunicada con la fiscalía. La policía estaba acá, me pidió a la fiscalía comunicada al fiscal para que venga a ver este caso y ya pues le da la sorpresa que está preso ahí.
3: ¿A qué hora ha sido el accidente?
4: No le podía decir la hora porque ya me voy a comunicar eso de las 9:30 a.m.
3: Bueno, a nosotros también, a nuestro medio de comunicación nos han avisado, nos han indicado, pero no hay paz. Entonces un tanto queremos saber qué hora ha sido el accidente, más o menos 9:30 por ahí habrá sido, ¿verdad?
4: Algo de las 9 habrá sido por ahí.
3: Muy bien, ¿cuál es su nombre, caballero? Muchas gracias, el señor Guillermo, ahí está, vigilante de esta obra de acá de la carretera, y bueno, lamentablemente es una persona conocida, amigos, y bueno, esta persona lamentablemente ha fallecido, amigos. Es una persona querida del distrito de Jepelazo, porque hay muchas personas que están dando fe, ¿sí? Le conocen. Y hay vecinos conocidos que están a esta hora de esta mañana, bueno, y nosotros anunciando este trágico accidente, amigos, accidente de tránsito. Bueno, no sabemos qué es lo que habrá pasado con esta camioneta, pero está así, se ha metido al parecer todo lo que es, bueno, no sabemos si habrá estado, y es una curva, ¿no? Vamos a enfocar, por favor. Es una curva que, bueno, no sabemos, se ha metido, mira, ustedes observan ahí la curva y se ha metido hacia toda esta cuneta, ¿no? Hacia esta cuneta. Bueno, no, vamos a tratar nosotros de, ahí vemos la huella, ¿no? Ahí vemos la huella que se ha metido, amigos, hasta esta cuneta, ¿no? Hasta esta cuneta. y así ha quedado entonces esta camioneta que nos indican que es de esta empresa que está construyendo la carretera. Bueno, amigos, están llegando los familiares, ¿no?
5: Su hermano.
3: Sí, ahí está el hermano, amigos. Lamentablemente están sumamente dolidos con esta noticia. Al parecer recién se han enterado. Ese accidente ha pasado, aproximadamente 9:30, que es que nos indican. Y bueno, nuestro más sinceras condolencias a los familiares, amigos. Familiares, amigos que están de trasladarnos hacia la comisaría para obtener más versiones acerca de este accidente trágico a esta hora de la mañana de hoy lunes 18 de mayo, amigos. Bueno, están realizando entonces el trabajo respectivo, el Ministerio Público, y están presentes entonces también la policía, los vecinos, amigos. Bueno, nosotros vamos a estar volviendo, amigos, con más información del gobierno, ¿no? Pero
5: claro, ahí está, joven, por lo que
3: la... vamos a ver.
5: Es su logo.
3: El logo, ¿no?
5: Claro.
3: A ver. Muy bien, amigos. Entonces, bueno, nos han indicado que, bueno, ahí está el logo del gobierno regional. El logo del gobierno regional, amigos. Bueno, no sabemos de qué dependencia es, pero ahí está clarito lo que dice gobierno regional. Bueno, hay testigos que indican que el conductor estaba en aparente estado de ebriedad. Vamos a tratar de ahondar esto. ¿Sí?
6: Me acalacharon, quería tomar café con sal.
3: ¿Ustedes son testigos de eso? O sea, el conductor de esta camioneta pedía tomar café. Bueno, quizás para que cuando le hagan el examen salga negativo, ¿no? Bueno. A ver, entonces, el conductor dice de esta camioneta, es del gobierno regional, no sabemos de qué dependencia o oficina. Al momento del accidente, bueno, por acá testigos indican de que quería tomar café, amigos. Quería tomar café, no sabemos. De repente estaba en aparente estado de ebriedad. Entonces, para que en los exámenes correspondientes quizás salga negativo, ¿no? Eso es lo que nos están indicando por acá los vecinos del distrito de Jepelacio. Es una persona muy querida, amigos, y lamentamos entonces informar el fallecimiento de Teófilo. Teófilo es como se llama esta persona. Bueno.
2: 6:51, 6:51. Vamos con más información. Ex policía y presunto cabecilla de los Lobos muere abatido en brutal balacera en Tumbes. Una noche de terror y ráfagas disparos sacudió la ciudad de Tumbes. Johan David Vargas Oyara, de 28 años, ex integrante de la Policía Nacional del Perú, y señalado como presunto cabecilla de la organización criminal Los Lobos, murió abatido tras un violento enfrentamiento armado con efectivos policiales durante un frustrado asalto cerca del aeropuerto. El sangriento tiroteo ocurrió alrededor de las 9:30 de la noche en la avenida Panamericana Norte, a la altura del puente del aeropuerto. Según información policial, agentes de la comisaría Andrés Araujo Morán fueron alertados sobre un robo en proceso y acudieron rápidamente a la zona. Al descender hacia una quebrada cercana, los policías hallaron tres maquinarias pesadas tipo retroexcavadora y las tres personas reducidas por delincuentes armados. Al notar la presencia policial, los zampones abrieron fuego directamente contra los agentes, desatándose una intensa balacera que sembró el pánico en el sector. Durante el enfrentamiento, Vargas Oyala cayó gravemente herido. En su poder se encontró un fusil R-16 calibres 5.56, abastecido con 18 cartuchos, considerado armamento de guerra. Sus cómplices lograron escapar en medio de la oscuridad, abandonando una camioneta en las inmediaciones. El ex suboficial fue trasladado de emergencia al hospital regional. Sin embargo, debido a la gravedad de la herida, falleció minutos después. El médico de turno confirmó que presentaba 4 impactos de bala. Cabe señalar que Vargas Oyala registraba antecedentes por tenencia ilegal de armas de fuego desde agosto del 2025 y era investigado por presuntos vínculos con actividades criminales en la región La Policía Nacional despliega operativos para capturar a los sujetos que lograron huir, mientras el Ministerio Público indicó inició las investigaciones para esclarecer de este nuevo hecho de sangre. Amables oyentes de la explosiva radio. Mientras tanto, en el ámbito electoral, Transparencia prevé presentar resultados en su conteo rápido entre las 8 y 9 de la noche del 7 de junio. Amables oyentes, Omar Aguapara, secretario general de Transparencia, señaló que el conteo de la segunda vuelta sería más rápido al tratarse de solo dos candidatos, aunque indicó que el margen de error podría impedir establecer una ventaja clara. El secretario general de Transparencia, Omar Aguapara, estimó que los resultados del conteo rápido de la segunda vuelta presidencial que realice este organismo podría conocerse entre las 8 y 9 de la noche del domingo 7 de junio. Durante una entrevista, Aguapara explicó que el proceso sería más rápido que en la primera vuelta, debido a que esta ocasión solo habrá dos opciones en competencia, lo que significa el llenado y procesamiento de cédulas de sufragio. Anticipamos que esta vez el conteo va a ser mucho más rápido. Se trata solamente de los candidatos, de dos candidatos, señaló. Según explicó, a diferencia de la primera vuelta, cuando habrían que revisar múltiples opciones en la cédula presidencial, ahora el conteo debería culminar en menos de dos horas. Probablemente es lo que dijo. Mientras tanto, video muestra a Carlos Bruce usando pistola eléctrica contra asesor en oficina de Surco. Las imágenes difundidas en redes sociales muestran al alcalde de Surco utilizando una pistola eléctrica contra su asesor Arturo Bobbio dentro de una oficina municipal. El burgomaestre afirmó que se trató de una simulación realizada en un ambiente privado y voluntario.
7: Un video difundido en redes sociales generó polémica luego de mostrar al alcalde de Santiago de Surco, Carlos Bruce, utilizando una pistola eléctrica contra su asesor y gerente municipal, Arturo Bobbio, dentro de una oficina de la comuna distrital. Las imágenes muestran al burgomaestre disparando una pistola eléctrica mientras Bobbio permanece parado. Tras la descarga, el funcionario se desploma al piso ante la presencia de otras personas que observaban la escena y NBSP. El video provocó diversas reacciones en redes sociales debido a que ocurre pocos días después de que la Municipalidad de Surco presentara oficialmente nuevas pistolas eléctricas destinadas al serenazgo del distrito. Según reportó Infobae, el dispositivo utilizado sería una Taser 10, modelo recientemente incorporado para labores de seguridad ciudadana en la jurisdicción. Horas después de la difusión del video, Carlos Bruce respondió públicamente a través de su cuenta en X. El alcalde sostuvo que las imágenes corresponden a un extracto editado y fuera de contexto de una dinámica realizada en un ambiente privado. Se realizaron simulaciones que no fueron reales y cuya participación de los presentes fue completamente voluntaria, señaló el burgomaestre en su pronunciamiento. Además, aseguró que en ningún momento existió una situación de riesgo real ni consecuencias mayores y NBSP. La controversia se produce en medio de la campaña electoral rumbo a los comicios municipales de 2026. Semanas atrás, Bruce confirmó su intención de postular a la Alcaldía Metropolitana de Lima por el...
2: 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Bien, llegamos a la parte final, amables oyentes, no hay tiempo para más, agradecerles a cada uno de ustedes por su atención prestada a esta edición. Nos vamos, gracias amables oyentes por estar en sintonía de la explosiva radio y la explosiva noticias, la verdad, bien dicho, punto final. Nos vamos, gracias por su amable sintonía, buenos días, permiso.
8: Hasta aquí la información, gracias por su cordial sintonía. Hasta nuestra próxima edición, permiso.
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0: 7:06. Ya tú arribamos a las notas, por Dios. Vamos a aparecer la inolvidable nosotros. Y aquí no está Coqui Salgado, está Manuel Rosas.
1: Exitosa.
0: Yo no conozco lo que conoce Coqui. Conozco porque alguna vez las escuché. No es la hora del lochecito, es la hora del desayuno, del pan con chicharrón. Son las 7:06. No sé si es todo, pero sí, ciertamente huele chicharrón. Voy a seguir hablando de encuestas. Hoy día Perú 21 ha publicado una nueva encuesta de Ipsos. ¿Y sobre qué? A ver, sobre esta campaña que se ha dado contra Roberto Sánchez, vinculando a Antauro Humala. Y preguntan lo siguiente. La pregunta es la siguiente: ¿cuál es la relación política entre Antauro Humala y Roberto Sánchez? Son aliados. Y si Roberto Sánchez es elegido presidente, Antauro será parte del gobierno. Respuesta, 41%. Qué difícil la pregunta, ¿no? Dos. Roberto Sánchez y Antauro hicieron campaña juntos en la primera vuelta, pero ya no están juntos en la segunda vuelta. 18%. Antauro apoya a Roberto Sánchez, pero si gana Sánchez, va a apartar a Antauro. 18%. No sabe, no opina, no le interesa el asunto. 23%. Ok. ¿Qué más? Percepción sobre la participación de Antauro Humala. Ok. De ganar las elecciones, Roberto Sánchez, la participación en el gobierno de Antauro Humala sería un aporte positivo o negativo para el país. Positivo, 19%. Negativo, 66%. No sabe, no precisa, no le interesa, 15%. Entre la gente que votó por Roberto Sánchez, no sé cómo ha hecho esta discriminación la gente de
1: Exitosa. Ipsos,
0: porque sí se puede, estadísticamente sí se puede, es una chambaza increíble. Dice que entre los que votaron por Roberto Sánchez, el resultado es el siguiente: es positivo, 45%, y es negativo, 34%. Otra pregunta que me parece más interesante, que creo que es por sobre lo que debería.

0: vamos a estar hablando más. ¿Cuáles de los siguientes son los tres principales problemas del país en la actualidad? Esto es con tarjeta. Enero 2026, mayo 2026. A ver, yo voy a hablar de mayo, ya, para no hacer la comparación y no marear con tantos números. La delincuencia y la falta de seguridad, 63%. Corrupción, 62%. ¿Ves que tengo razón? Hace unos instantes estaba hablando con ustedes de eso. ¿Se acuerdan? ¿Por qué no han incluido corrupción en el debate presidencial? Explícame. O yo estoy loco. Esta corrupción en como temas del debate presidencial, tal vez no lo leí, Tania, tal vez me olvidé, tal vez ese momento parpadeé y no vi. ¿Está entre los temas? ¿Me puedes decir cuáles son los temas del debate presidencial? Entiendo que está salud, entiendo que está educación, entiendo que está economía, entiendo que está inseguridad ciudadana. ¿Qué otros temas más están en? Y dime si han incluido corrupción, porque según lo que yo vi, no han incluido este, que es el segundo problema más importante de nuestro país, el segundo. Sí, miren lo que han elegido en el debate. Fortalecimiento del Estado democrático y derechos humanos. No está mal, pero versus la corrupción me parece una gran pérdida de tiempo para no ser ofensivo. Seguridad ciudadana, está muy bien. Educación y salud, claro, economía, empleo y reducción de pobreza. Pero la corrupción es un problema, es el segundo problema más sentido. ¿Qué le ha pasado a la gente del Jurado Nacional de Elecciones? Se ha olvidado este tema que es tan importante. Abuso de las autoridades, 23%. Costo de vida, 23%. Crisis política, 23%.
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0: Desempleo, 17%. Son los principales problemas que la gente percibe en nuestro país. Hoy con Yajaira y tenemos información en vivo inmediatamente. Yajaira, adelante.
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3: Así es, Manuel, ¿qué tal? Muy buenos días. Información en vivo. Ahora, quien toma la palabra en esta actividad en donde anunciamos la entrega del material electoral es el jefe, el presidente del Jurado Nacional de Elecciones, Roberto Borneo. Escuchemos.
4: Finalmente invoco nuevamente a todos los actores políticos y a la ciudadanía a contribuir para que esta nueva etapa electoral se desarrolle en un clima de respeto, tranquilidad y responsabilidad democrática. Muchas gracias.
3: Bien, Manuel, es importante indicar que en esta conferencia que ha anunciado hace unos minutos se ha precisado que se han habilitado más mesas de sufragio, sobre todo en el Medio Oriente, en donde no se logró llegar en la primera vuelta, el 12 de abril. Sin embargo, para este 7 de junio ya se tiene coordinado para que pueda llegar hasta estas partes del mundo. Escuchemos lo que menciona el jefe interino de la OMPE, el señor Pacho, se escucha.
5: Comprometidos a que esta segunda vuelta sea la mejor, que demuestre que sí sabemos
6: Manuel,
5: hacer
6: las cosas. Manuel, ya estamos listos para entregar
5: y las demás instituciones como la policía y las fuerzas armadas, con quienes ya hemos tenido una reunión en esta semana para ver los aspectos de seguridad y la seguridad del despacho de los materiales y la seguridad en los locales de votación. Asimismo, hemos visto la reubicación de algunos locales de votación de Lima, Jesús María y Miraflores, que están en espacios muy abiertos y que no tienen seguridad perimetral. La policía nos ha recomendado que reubiquemos esos locales a lugares con perímetro, colegios o algún campo deportivo
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5: Con cerco perimetral. Ya lo hemos hecho. En los próximos días, nuestra gerencia de imagen y las áreas competentes van a informar a la ciudadanía de la reubicación. También quiero comunicarles a los que me están acompañando en este protocolo que hemos enviado dos cartas a los personeros legales de los partidos políticos en contienda en esta segunda vuelta, con la finalidad de reunirnos hoy a las 3 de la tarde para que puedan ver todo el proceso electoral que se realiza en la segunda vuelta, desde la parte tecnológica, desde la parte logística, desde la parte de seguimiento a las ODPs, con la finalidad de que conozcan y sepan cómo se trabaja en OMPE y cómo coordina con las demás entidades del sistema electoral, llámese el jurado electoral o RENIEC. Entonces, señores, estamos dando inicio a este despliegue que va a ir 2.543 mesas en 200 lugares. lo ha señalado el embajador, y esperamos que este 7 de junio todos, tanto nosotros, el Estado o el sistema electoral y la ciudadanía, también ponga su grano de arena, como dijo el presidente, yendo a votar con tranquilidad, con seguridad y con serenidad, a esperar los resultados que se presenten el domingo por la noche, o los avances de resultados que se presenten el domingo por la noche. Muchas gracias y buenos días.

0: completa como la que tuvimos en la primera, así que nuevamente reiterarles ese pedido de que puedan asistir a tiempo a los centros de votación y podamos aperturar las mesas a tiempo. Muchísimas gracias.
1: Bien, Manuel, declaraciones de Eric Anderson, vicecanciller y secretario general de la Cancillería. De esta manera culmina entonces esta entrega del material electoral, esos dos camiones que han llegado exactamente hasta los interiores del Ministerio de Relaciones Exteriores para poder hacer la entrega y de esa manera llegar hasta el exterior y se pueda registrar la segunda vuelta. Información para Jitos Salima 95.5, la voz de los que no tienen voz.
2: Listo. Gracias, Yajaira. Buen dato a tomar en cuenta, Yajaira, y también nosotros acá, lo que acaba de señalar Bernardo Pacha. No va a haber votación en espacios abiertos. Atención, Miraflores. En Miraflores se han habilitado varios parques, yo diría muchos parques, con locales de votación. En mi parque, que está ahí muy cerca de mi casa, había como 8 a 10 locales de votación, en medio parque. Eso no va a haber. De hecho, ya han reubicado. Ahora, atención a los miraflorinos, porque eso ha pasado en Miraflores y en algunos otros distritos principalmente. Pero, ¿cómo sé ahora a dónde me reubican? Acaba de señalar Bernardo Pachas que ya la Gerencia de Relaciones Públicas está haciendo la chamba y lo van a dar a conocer en las próximas horas o en los próximos días. Ese dato, como no, lo van a tener acá en Exitosa. Pero si vas a votar en algún parque, no vas a votar en un parque ahora. Este 7 de junio. Esta es la hora, ya estamos a las 7 de la mañana con 16 minutos la hora. 7:16. Vanessa está en la misma esquina de Paseo de la República con con Aramburú. Ok, ahí está. Paseo de la República con Aramburú, estamos en el corazón de Surquillo. Los primeros 20 taxistas que lleguen se llevan un premio sorpresa. Estamos premiando tu sintonía, tu fidelidad, estamos devolviendo tu cariño, estamos dándote un abrazo, felicitándote por el trabajo y el esfuerzo, pero además diciéndote gracias por la confianza al equipo de Exitosa. Paseo de la República con Aramburú en el corazón de Surquillo, muy cerca al Mercado 2 de Surquillo. Ahí está nuestra compañera Vanessa Rubio esperando a nuestros amigos taxistas. Ya son las 7 de la mañana con 17 minutos. Me quedé a mitad de la encuesta. Doy los otros tres cuadritos. No es que me parezcan tan interesantes tampoco, Tania, te voy a decir, ¿eh? Pero a ver, de hecho me parece bastante bastante armada la cosa. Va, hasta aquí está, me parece que es probable de entender. Percepción de qué candidatos es mejor para cada acción. Uno, vamos. ¿Quién es mejor para dar mejores medidas para reactivar la economía y el empleo? Keiko Fujimori 43, Roberto Sánchez 27. Lo demás está en ninguno, no saben, no opinan, no les voy a decir eso. ¿Ok? ¿Quién tiene mejor capacidad para convocar a los mejores técnicos y gobernar el país? Keiko 41, Roberto Sánchez 27. ¿Quién puede tomar mejores medidas para reducir la pobreza? Keiko 40, Roberto Sánchez 28. ¿Quién puede mejorar la eficacia de los servicios públicos? Keiko 39, Roberto Sánchez 30. En todo gana Roberto, Keiko Fujimori, según Ipsos, claro. Entender mejor los problemas de gente como uno, 34% Keiko, 35% Roberto Sánchez. Ahí está mejor Roberto Sánchez. Y aquí me parece el dato más importante. Tomar medidas más eficaces para combatir la corrupción, 33% Keiko y 33% Roberto Sánchez, que hay un empate. Me parece que la gente no cree y no confía mucho en ninguno de los dos sobre el tema de lucha contra la corrupción. Luego hay otra pregunta. En un escenario hipotético, dice, si usted tuviera una emergencia familiar y necesitara que alguien cuide la casa y sus pertenencias por una semana, ¿a cuál candidato o candidata le confiaría las llaves de su depa o de su casa, o de su finca, ya, o de su mansión, de 4, 5, 6 pisos? Ok, respuesta, Keiko Fujimori, 25%, Roberto Sánchez, 21%, ninguno, 52%, ninguno, gana de lejos el ninguno, entre los dos hacen 46, y el ninguno, 52, no confía, sencillamente no confía. Otro escenario hipotético. Si pudiese invitar a un candidato a almorzar a su casa, con todos los gastos pagados, ¿a qué candidato o candidata le gustaría invitar? Keiko Fujimori 31%, Roberto Sánchez 25%, a ninguno 41%. Yo podría responder esta pregunta si lo hubieran añadido, y puedas invitarle cianuro, ahí sí tengo a quien invitar, pero como no han puesto no les puedo decir la respuesta. Pero Keiko está 31, Roberto Sánchez tiene 25, ninguno 41, es decir, también gana de lejos. Los que dicen no invitaría a ninguno de los dos. Ya estamos a las 7 de la mañana con 20 minutos, esta es la hora. 7 de la mañana con 20 minutos en Exitosa, somos la voz de los que no tienen voz. Bueno, vamos a seguir seguramente con encuestas.
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2: En estos días estamos en plena segunda vuelta y la campaña es muy corta, muy corta. ¿Estamos a qué? A 20, hoy es 20, hoy es 21 de mayo. O sea, nos quedan 10 días. Más 7 días, bueno, no contaría 7, contaría 5, porque luego viene el famoso silencio electoral, no se hace campaña. Entonces estamos hablando de 10 más 5, 15 días, no quedan más para la segunda vuelta. Va a ser realmente una campaña muy, pero muy corta, y por eso seguramente están agilizando también y avanzando con mayor rapidez. Mira lo que está haciendo Roberto Sánchez y lo que está haciendo Keiko. Roberto Sánchez está yendo al bastión de Keiko, el norte peruano. Norte que ya Keiko ha recorrido. Pues ustedes saben que el norte ha sido bastión del APRA en los años 70, en los años 80, en los años 90. Luego ese bastión fue arrebatado por César Acuña, y ahora ni en Trujillo ni en el norte peruano en general César Acuña tiene votación. Ahora, esa es una votación de Keiko. Ha ganado de lejos Keiko Fujimori en La Libertad en Trujillo. Y Roberto Sánchez ha quedado realmente bastante bajo en ese lugar. Bueno, Roberto Sánchez está yendo a Trujillo y está recorriendo los mismos lugares por donde andó Keiko hace solamente un par de días, ¿no? La idea seguramente es hacer una especie de contracampaña. Pero Keiko Fujimori también está haciendo exactamente lo contrario. Ah, ¿tú te crees dueño del sur? Bueno, pues yo voy al sur. Keiko Fujimori acaba de anunciar ayer que sí va a recorrer las regiones del sur del Perú. Regiones donde, por supuesto, salvo Tacna y Arequipa, han sido favorables a la candidatura de Roberto Sánchez, y Keiko ha quedado realmente bastante mal, ¿no? De hecho, en la última encuesta el día de ayer de Ipsos le da en todo el sur a Roberto Sánchez más de 45% y a Keiko le da apenas 13%. Bueno, a ese sur busca conquistar Keiko Fujimori. ¿Conseguirá Roberto Sánchez conquistar el voto del norte peruano hasta ahora fujimorista? ¿Conseguirá Keiko Fujimori conquistar el voto del sur que hasta ahora va para Roberto Sánchez y Juntos por el Perú? Tienen tan poco tiempo que lo veremos seguramente en los próximos días. Bueno, y a propósito de Keiko, ha emplazado a Rafael López Aliaga y le ha llamado a recapacitar por las opiniones que ha dado en los últimos días, cuando señaló que él está dispuesto a reunirse con sectores de izquierda en relación a este tema de elecciones. ¿Qué dijo Keiko? A ver, escúchenlo. Claro, es un llamado. ¿A propósito de qué? De que le preguntaron, ¿no? O sea, ¿cuál es el contexto para dar contexto a este asunto? En una entrevista le preguntaron varias cosas, y una de las cosas que le preguntaron a López Aliaga fue lo siguiente: ¿vas a hablar con Keiko? No, yo no tengo nada que ver con Keiko. Si Keiko te llama, ¿vas a responder? No, le voy a responder a Keiko. Y bueno, y más cosas, pero es la idea en concreto. ¿Puedes conversar con algunos otros sectores? Sí, yo puedo conversar. Incluso habló bien de ¿cómo se llama el otro? López Chao, ¿no? Dijo que le conoce, que tiene una solvencia académica, que tiene buena gente. Y cuando le preguntaron, ¿y podría conversar con Roberto Sánchez y la gente de izquierda? Sí, dijo que sí. O sea, con Keiko no, pero cuando le preguntaron la posibilidad de conversar con gente izquierda, López Aliaga dijo que sí en esa entrevista. Sobre eso habló precisamente Keiko y le llamó a recapacitar, ¿no? A ver, escúchenla.
4: Atrás, las puertas y los puentes de diálogo están abiertos para todos, ¿no? Entonces, ojalá que más adelante él recapacite. Nosotros seguimos adelante, pero acá lo importante es hablar de cuáles son los problemas del día a día que tienen los ciudadanos.
2: Después de ver la encuesta, yo no sentía una Keiko Fujimori confiada. De hecho, la vi hasta preocupada. Podría ser cautelosa, ¿no? Ella utilizó la palabra prudente. Dice, tomamos con prudencia. Pero ha dicho una frase que creo que es la que realmente refleja la realidad que Ipsos, por supuesto, va a ocultar. Y es la siguiente: están en empate. Roberto Sánchez y Keiko Fujimori están en empate. Escuchen lo que dice Keiko y saquen su conclusión ustedes mismos, que de repente coincidan conmigo, de repente no. Escuchen, ¿ah? Cuando le preguntan a Keiko, ¿qué dice de la encuesta? A ver, esto responde Keiko.
4: Toda encuesta, siempre con prudencia, analizamos estas fotos del momento. Estamos todavía prácticamente en un empate. Y es por eso que nosotros ayer hemos anunciado una campaña muy importante, que hace la gran diferencia de mis campañas anteriores. Estamos haciendo un llamado, una cruzada, para que todos los ciudadanos puedan participar como personeros a nivel nacional.
2: Se dan cuenta. Estamos prácticamente en un empate. Punto. Renglón seguido. Por eso activamos desde ayer nuestra campaña. ¿Cuál es la campaña? Defendamos al Perú. ¿En qué consiste esta campaña? En una inscripción de 100,000 voluntarios para cubrir uno por mesa en lo que corresponde a personeros de mesa, pero hay también personeros digitales, otro, pero personeros de mesa. ¿Y por qué están haciendo esto? Cosa que me parece absolutamente positiva y necesaria de parte de Keiko. Necesaria. Porque con el cuento ese de que me roban la elección, el fraude, si pones uno en mesa como corresponde por cada una, por cada mesa un personero, y se supone que partidos grandes deberían tener esa capacidad, ¿quién te roba si te quedas con una acta? Con una, cada persona un acta, y eso luego se va a tu local central, a tu sistema informático central, y sacas tu propio resultado. Y con eso, por supuesto, contrastas lo que sea desde OMPE y desde el Jurado Nacional de Elecciones. Porque sabe, por eso hace, que la pelea va a ser realmente...

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2: Jorge Nieto, que se sume a la campaña de Roberto Sánchez. Keiko llama a López Aliaga y Domingo Pérez llama a Jorge Nieto a la campaña de Juntos por el Perú. A ver, escuchen.

Ok, Nieto hasta ahora no ha fijado posición. Hasta ahora, ¿cuál es el punto de vista de Nieto? Tengo tres opciones, ha dicho. O sea, no ha descartado ninguna. Tres opciones. Keiko, Sánchez y el voto viciado. Está evaluando y probablemente en el transcurso de los siguientes días fijará postura, como ya lo han hecho algunos candidatos, ¿no? López Chávez ha fijado posición, Marisol Pérez ha fijado posición y otros candidatos más, ya sea a favor de uno o a favor de otro. Voy a la pausa, vamos a regresar. Estamos en Exitosa, la voz de los que no tienen voz.

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0: 21 grados, Piura 22, Trujillo 19 grados, 7:31 a.m. Pompe entrega a la Cancillería el material electoral que será utilizado por los peruanos residentes en el exterior en la segunda elección presidencial 2026 que se realizará el 7 de junio. El material comprende cédulas de sufragio, actas electorales y otros documentos para el desarrollo del proceso electoral en el exterior. El Pleno del Congreso de la República sesionará hoy jueves 21 desde las 10 de la mañana. Según la agenda figuran varias iniciativas legislativas dirigidas a los sectores cultura, salud, educación, vivienda, economía y otros. Por otro lado, el Ministerio de Transportes y Comunicaciones informó que el tramo norte de la nueva vía de Vitamiento Chiclayo, zona norte de la Autopista del Sol en Lambayeque, se encuentra en la etapa final de ejecución y se proyecta estar listo a fines del primer semestre del año. Y en el ámbito regional, tenemos información en vivo desde Arequipa con nuestro compañero Richard Calcina. Adelante, Richard, bienvenido.
1: Información en vivo, efectivos de la Policía Nacional de la División de Investigación Criminal lograron la intervención y detención de 13 personas. La intervención se desarrolló en flagrancia delictiva de 13 integrantes de una banda en el cercado de Arequipa. Estas labores se dio tras la identificación de actividades vinculadas al presunto delito contra la administración pública, ejercicio ilegal de la profesión, no teniendo títulos ni colegiaturas habilitados para el ejercicio de la medicina. Durante la intervención se logró la detención de 3 personas que, según las investigaciones preliminares, estos realizaban presuntos procedimientos administrativos quirúrgicos sin contar con los títulos profesionales ni colegiatura correspondientes. Es por eso que estas personas fueron detenidos. Lo propio también se ha logrado la incautación de material instrumental médico y derivados hacia la IBINCRI para las investigaciones del caso. Desde Arequipa informó Richard Calcina para Exitosa, la voz de los que no tienen voz.
0: 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Continuamos en Exitosa Perú con Manuel Rosas.

0: Vanessa, ya está Vanessa, sí, ya está Vanessa con los 20 taxistas que han llegado a la misma esquina de Paseo de la República con Andrés Aramburú en el corazón de Surquillo. Hemos estado esperando y han llegado inmediatamente. Va a cada uno de ellos una sorpresa por parte de Exitosa. Vanessa Rubio, adelante, la estamos escuchando, por favor.
1: Manuel, ya estamos listos para entregar nuestros premios sorpresa a nuestros amigos conductores que han llegado. Hay una larga fila de vehículos aquí. Señor, ¿cómo está? Usted es el primero que ha llegado. ¿Dónde escuchó, por favor, el llamado?
2: Señorita, esta ha sido una sorpresa para mí. Yo vengo desde San Juan del Urigancho. Me tomaron una carrera acá a Aramburú con la vía expresa. Y yo dije, bingo, y me quedé acá, señorita.
1: Bingo, señor, todo ha conspirado para que usted sea acreedor del premio.
2: Supuestamente así, y yo lo escucho desde las 5 de la mañana que yo salgo a trabajar. Trabajo hasta las 6 de la tarde, uh-huh. Y ese es mi horario de trabajo. Tengo 25 años de taxista.
1: Y Exitosa lo acompaña siempre,
2: ¿sí? Claro, por supuesto.
1: Bien, excelente, claro. Señor, usted se merece entonces llevarse su premio sorpresa. Gracias por su sintonía, por siempre estar pendiente de la programación de Exitosa. ¿Qué le parece esta iniciativa?
2: Buenísimo, yo lo escucho todos los días y todos los días siempre hay las sorpresas de Exitosa, dando los desayunos, algunos regalos para todos los taxistas, y los taxistas siempre están contentos con Exitosa.
1: Muy bien, señor, ¿cuál es su radio favorita, por favor?
2: Exitosa, 95.5 Exitosa.
1: Gracias, señor, que tenga un bonito día, que le vaya muy bien, nos vemos y seguimos avanzando por aquí. Tengo más premio para nuestros amigos conductores aquí, por ejemplo, el señor ya está con su pasajera. Señor, ¿cómo está? Buenos días. ¿Está ya usted listo con su pasajera?
3: Sí, mira, acá estamos con mi pasajera. Estamos un poquito, digamos, esperando, ¿no? Ansiosos nuestro regalo.
1: Claro,
3: muchas gracias.
1: Muy bien. Señor, ¿dónde usted escuchó el llamado? ¿Por dónde estaba?
3: Mira, por la vía expresa estaba viniendo. La señora vive acá por...
1: ¿Todos los días la lleva usted?
3: Todos los días. Y gracias a Dios, acá he recibido desayunos, mi panetón y ahora mi regalo.
1: Muy bien. Gracias. Señora, usted entonces tiene que escuchar todos los días Exitosa también.
4: Claro que sí, todos los días nos pone al día en las noticias. Como me deja temprano, escuchamos las noticias
1: para
4: todos
1: que
4: los
1: esté
4: días.
1: Bien informada.
4: Sí,
1: señora,
4: por supuesto.
1: Muy bien. Entonces vamos a hacerle la entrega a los dos porque son fieles oyentes de la radio. Aquí tiene, señor, su premio y vamos a entregarle otro también a la señora, la pasajera que está por aquí atrás, Manuel, porque ella también escucha Exitosa. Y hoy además ha tenido la paciencia de esperar para recibir su premio.
4: Muchísimas gracias.
1: ¿Cuál es su radio favorita para que todo el Perú la escuche?
4: Radio Exitosa 95.5, la voz de los que no tienen voz.
1: Ahí está, y sabe todo el tema. Gracias, señor, que tengan buen día, que lleguen a su destino con bien. Muy bien, seguimos avanzando por aquí. Manuel, hay otro amigo conductor. Señor, ¿cómo está? Buenos días. Aparte de su estampita, lo acompaña también la radio. Ahí veo, 95.5.
5: Sí, lo acompaño todos los días. Toda la mañana con...
1: Manuel. Ajá. Importante, señor, estar informado, entretenido.
5: Sí, claro.
1: ¿Usted a qué hora sale a trabajar?
5: A las 6 algo.
1: Muy temprano. ¿Y hasta qué hora está en las calles?
5: Pasé una carrera y bien. Los premios que están allá.
1: Rapidito dejó el pasajero.
5: Bien, acá nomás a Gramuro.
1: Muy bien, señor. ¿Hasta qué hora usted está trabajando?
5: Hasta las 4 trabajo.
1: Hasta las 4. Bueno, es una larga jornada.
5: Sí, claro.
1: Señor, ¿qué le parece que hoy se va a llevar su premio gracias a Exitosa?
5: Bien.
1: Alegre, señor.
5: Sí, estoy alegre.
1: Claro, importante premiarlos también a los taxistas que todos los días están en las calles trabajando.
5: Sí, claro, está bien.
1: Muy bien, señor. ¿Cuál es su radio favorita? Muy fuerte, por favor.
5: 95.5.
1: Exitosa. Aquí tiene, señor, su premio, se lo dejamos. Que le vaya muy bien, que tenga un lindo día. Y seguimos avanzando porque aquí hay más amigos conductores. Manuel, la cola ya está dando la vuelta a la esquina. ¿Cómo está, señor? Buenos días. ¿Dónde escuchó el llamado?
6: Estaba acá en Angamos.
1: Cerquita, nada más.
6: Ajá, así es.
1: Y se dio un saltito.
6: Claro, aprovechad de una vez que están unos minutos, antes de que empiece el tráfico.
1: Claro, el tráfico de la mañana, señor. ¿Usted recién empieza su jornada?
6: De las 5:30.
1: ¿Desde las 5:30? ¿Hasta qué hora va a trabajar?
6: Hasta las 4 más o menos.
1: Hasta las 4. ¿Cuál es la radio que lo acompaña, que lo orienta, que lo informa, señor?
6: 95.5, Radio Exitosa.
1: Entonces, ¿y cuál es su programa favorito, quizá?
6: Exitosa Deportes.
1: Ajá, y... muy atento a los deportes, claro. Usted. Excelente.
6: Así es.
1: Señor, ¿qué le parece que hoy se va a llevar su premio gracias a Exitosa?
6: Bueno, un agradecimiento a Radio Exitosa por todos los taxistas que siempre nos apoyan, ¿no? Tanto en el almuerzo, desayuno y los premios sorpresa.
1: Así es, señor, porque se lo merecen, son hombres trabajadores. ¿Cuál es su principal motivación, por ejemplo?
6: La familia.
1: La familia, siempre trabajando por ellos y muy fuerte para que todo el Perú le escuche. ¿Cuál es su radio preferida?
6: Radio Exitosa.
1: 95.5. Aquí está, señor, entonces su premio de Radio Exitosa. que le vaya muy bien, que gracias, tenga un lindo día. Y yo, Manuel, me quedo por aquí porque voy a seguir entregando los premios a nuestros amigos taxistas. Aquí adelante también ya están bajando de sus vehículos porque están emocionadísimos por recibir sus premios. Gracias a Exitosa, donde siempre nos preocupamos por nuestros amigos conductores, nuestros amigos del volante. Y con esta información volvemos contigo en estudio.
0: Gracias, Vanessa, desde Surquillo, premiando a los conductores. Atención a los taxistas y a todos los oyentes de Exitosa y televidentes de Exitosa y seguidores de Exitosa. Hoy a las 9, ¿verdad?, va a estar con Nicolás Lúcar, el candidato de Juntos por el Perú, como ya lo anunciamos, Roberto Sánchez.
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0: Por supuesto, sometiéndose a las preguntas de Nicolás sobre los diferentes temas que al país realmente le importan. Son las 7:41. Han salido las normas en el Diario Oficial del Perú, un poco tarde, según me dice Tane. Hemos rescatado dos normas, ¿no? Dos normas legales. Una de ellas es la norma que publica el proyecto de decreto supremo que modifica el reglamento de la ley 27933, ley del Sistema Nacional de Seguridad Ciudadana, para adecuar a este decreto a las disposiciones de la ley 32378, fortaleciendo los mecanismos de rendición de cuentas y consulta popular, ¿no? Dice artículo 2, establecer un plazo de 15 días contados a partir del día siguiente de la publicación de la presente resolución ministerial, a fin de recibir las opiniones, comentarios, recomendaciones de las entidades públicas, instituciones privadas, organizaciones de la sociedad civil, así como de las personas naturales en general. Y el artículo 3 dice, las opiniones, comentarios o recomendaciones podrán ser presentadas a través de la dirección de correo electrónico HALZAD, JALZAD@mininter.gov.pe, y la mesa de partes del Ministerio del Interior. Otra norma, Instituto Nacional de Salud, resolución número 098, aprueban la guía técnica número 007, guía de práctica clínica para el tratamiento del cáncer de mama en estadios tempranos en su versión extensa. Se resuelve, artículo 1, aprobación de la guía técnica, se llama guía de práctica clínica para el tratamiento de cáncer de mama en estadios tempranos, en su versión extensa, documento que en anexo forma parte integrante de la presente resolución. Artículo 2, encargar al Centro de Evaluación de Tecnologías Sanitarias la difusión de la citada guía de práctica clínica. Recuerden que el cáncer de mama ha superado largamente al cáncer de cuello uterino en mujer, largamente. Estamos hablando probablemente entre 5 a 6 casos de fallecimiento por día de cáncer a mama. Así que me imagino que esta guía técnica, ojalá, no solamente uniformice los protocolos de tratamiento y la atención, sino además dinamice y llegue con mayor celeridad, rapidez y ocasión a las mujeres. Porque eso es, en realidad, ese es el secreto, si quiero poner alguna palabra. Esa es la única forma. Descubrir tempranamente el cáncer. Es uno de los cánceres que también se cura. Puede ir a cero, como el cáncer de cuello uterino. El asunto es detectarlo a tiempo. Y ahí todavía hay una deuda que tiene el Estado para que pueda hacer labor más preventiva, llegando a mujeres ahí en todo el país. No sé si me va a dar la memoria ya, pero a ver si me corrige, Tania. Pero creo que en el país no hay más de 180 mamógrafos, en todo el país. Y creo que estoy hasta exagerando. ¿Qué es el mejor? Yo diría, bueno, no el mejor, aparte de palparse, claro, las mujeres, es el único mecanismo para establecer, en todo caso, si es que hay la probabilidad o la existencia de un cáncer de mama. Ya son las 7:45. Esta es la hora, 7:45. Jaime Benavente con información en vivo desde Arequipa. Transportistas amenazan con paralizar por alza del combustible, exigiendo además el subsidio de 4 soles que ya anunció el ministro, que ya tiene visto bueno del Ministerio de Economía y Finanzas, que es el, por supuesto, el ministerio más importante, y que según lo que señaló en una conversación con Nicolás Lúcar, acá el ministro Acuña de Economía y Finanzas, señaló que solamente esperaban un trámite administrativo del Ministerio de Transportes y Comunicaciones para publicar la norma. Jaime, buenos días.
8: Buenos días,
0: Adelante.
7: Y en este momento, información en vivo desde Arequipa. Transportistas anuncian una posible paralización el próximo 2 de junio a raíz del incremento del combustible. Escuchemos lo que indica el representante de transportistas de carga pesada, Fernando Fuentes, en cuanto a esa posible paralización. Escuchamos.
8: En esta oportunidad, sí, nos hemos unido todos los gremios de transporte multimodal en todas sus modalidades. Transporte de carga, transporte de buses, transporte de servicio urbano, transporte de taxis, todos vamos a hacer una sola fuerza.
7: Es decir, los vehículos que ingresan alimentos, que salen alimentos también de las regiones nuevas, ¿se consumirían esta paralización?
8: En su totalidad se afectarían todos, porque hasta el servicio público, el servicio urbano también va paralizado.
9: Ahora, esta protesta va a ser, van a bloquear carreteras.
7: ¿En cuanto a la modalidad?
8: No, eso todavía no se ha definido. Como le digo, estamos a la espera que todavía el Ejecutivo nos llame, podamos conversar. No hemos agotado el diálogo y estamos a la espera de que esto se pueda solucionar, pero de no ser así, ya se tomarán las medidas necesarias en su debido momento.
9: Lo que quieren es un decreto supremo.
8: El decreto supremo donde otorgue el subsidio de los 4 soles.
7: ¿Cuál es el plazo?
8: Hasta el 2 de junio es el último plazo.
7: ¿Y el subsidio hasta cuándo ocurre desde Arequipa? Informó Jaime Benavente para Exitosa, la voz de los que no tienen.
0: Listo, gracias Jaime. En relación a mamógrafos, hay 128 mamógrafos en todo el país. Exageré cuando dije 180, se dan cuenta. Ahora, 128 mamógrafos, hay que ver cuántos están operativos. Para cerrar la nota sobre este asunto del protocolo de atención a mujeres con cáncer que acaba de publicar el Ministerio.
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0: Son ya las 7 de la mañana con 47 minutos. ¡Exitosa por el mundo!
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0: Buenos días a don Miguel Ángel Rodríguez Mackay, ex canciller y reconocido internacionalista. ¿Cómo está? Adelante.
11: ¡Manuel! Amigo de Exitosa y de toda la patria, Cuba en la mira, Manuel. Las últimas horas, ya no solamente Donald Trump, sino a sus propios asesores, todos encima a la isla para la presión política, económica, judicial. El propio Raúl Castro, a sus 94 años, ha sido imputado por Estados Unidos de América por el asesinato, conspiración y destrucción de aeronaves en 1996, realizadas por la entonces Fuerza Armada Cubana, que dirigía en toda su amplitud Fidel Castro. La isla en verdad vive momentos de mucha tensión. Hay todavía los disidentes que buscan seguir organizándose, pero de manera solapada, porque conocen muy bien de la reacción del régimen, como pasó hace 7 años durante lo que llamamos la primavera cubana, la posibilidad de la gran liberación. Hoy, la gran liberación, así lo denomina el gobierno de Donald Trump, al proceso para cortar esta circunstancia de más de 60 años desde que Fidel Castro llegó con Camilo Cienfuegos y el Che Guevara hacia Cuba para la revolución que instaló el régimen marxista en la isla. Vamos a ver qué sucede. El plato fuerte, a mi juicio, para Marco Rubio es Cuba. No es Venezuela, no es Irán, ni tampoco Nicaragua, que le seguirá Cuba, sino la propia isla, sus entrañas históricas. Y entonces Estados Unidos lo tienen en la agenda, y estoy persuadido que se producirá inexorablemente el cambio cualitativo histórico que le dé a los cubanos la posibilidad de actuar y vivir en el siglo XXI al que todavía no pertenecen o no han llegado. Gracias, muy buenos días con todos ustedes.
0: Listo, gracias Miguel Ángel por toda la información internacional en nuestra secuencia exitosa por el mundo. Es cierto, Cuba está hoy en el tapete internacional, más que siempre, siempre ha estado en el tapete, hoy más que nunca. Son las 7 de la mañana con 50 minutos, está listo Guido Penano también para nuestra secuencia Economía Popular a través de Exitosa.
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0: Guido, ¿cómo estás? Buenos días, bienvenido.
12: Ya, buenos días, buen jueves, Manuel, un abrazo.
0: Hoy hablamos de lo siguiente: Perú compró fertilizantes en el verano en medio de alza de precios. Guido, te escuchamos.
12: Sí, Manuel, es realmente un tema complicado. Fíjate, acuérdate, hace 4 años, cuando empezó la guerra de Rusia con Ucrania, tuvimos un problema serio de fertilizantes. Y ahí me acuerdo inclusive los que pasaron de ministros de Agricultura anunciaron que sí, que el Perú necesitaba producir sus propios fertilizantes. El 90% de los fertilizantes que usamos en el Perú son importados aún hoy día, Manuel. ¿Dónde está el problema? Lo dijimos hace ya un buen tiempito, cuando empezó la siguiente situación grave en Irán. ¿De acuerdo? Dijimos, va a subir los fertilizantes y van a escasear. Bueno, ya subió el precio de $4.15 por tonelada, de $415 la tonelada, a 725, Manuel. 70% de incremento los fertilizantes. ¿Quién es el que más sufre? El productor de papa, el productor de maíz, el productor de cebolla, el productor de... ¿De qué estamos hablando? Estamos hablando de que... Y fíjate, lo he investigado. ¿Cuánto nos cuesta más o menos un millón de toneladas de fertilizante construirla? Nos cuesta $1,000 millones. O sea que con lo que le hemos dado recién a Petroperú, tendríamos 2 plantas, Manuel. Una para poner en la Sierra Sur y otra para poner en la Sierra Norte, que sería fundamental para apoyar a nuestra agricultura de sierra que tanto necesita de fertilizantes, particularmente de urea, por ejemplo. ¿De acuerdo? Entonces tenemos ahora que nos informan que hemos importado menos fertilizantes. Claro que hemos importado menos. Con ese incremento exitosa de precio, lamentablemente el agricultor va a usar menos fertilizante, porque no le alcanza, Manuel. Y al usar menos fertilizante, la producción no va a ser la adecuada, vamos a tener menos producto. Ese es el círculo de la pobreza por no haber previsto y no utilizar nuestros recursos adecuadamente, por ejemplo, para el tema de fertilizantes. Y el último dato, Manuel, ¿sabes cuál es el insumo más importante para producir el fertilizante que necesitamos?
0: Lo que tenemos.
12: Gas natural.
0: Sí.
12: Gas natural, Manuel.
0: La famosa planta petroquímica que está que espera hace cuánto tiempo, Guido.
12: Así es, así es. Seguimos cometiendo el mismo error de siempre, mi querido Manuel.
0: Correcto. Gracias, Guido, es cierto. A ver si entra en discusión esto. Pero además, a ver si entra en discusión un tema en gas. Nos hemos creído el centro del mundo, el ombligo del mundo. Tenemos gas, wow, tenemos gas natural, somos potencia del mundo. Espérate un ratito, ya tiene fecha de vencimiento. El gas de Camisea, que es la mayor reserva utilizada hasta ahora, ya tiene fecha caducida. 10 años, después no hay gas. Ok, pero debe haber gas, pero hay gas de sobra. Ok, entonces ¿dónde hay? No hay exploración. Y lo que hay ahora, que es una reserva extraordinariamente grande, madre de Dios, está en una zona declarada como reserva natural, a donde no se puede entrar. No se puede entrar. 10 años de gas y olvídate, gas. Olvídate, vamos a tener más gas. Vamos a ver qué hacemos luego. Esta es la hora, son las 7 de la mañana con 54 minutos. Cierro el bloque económico con precio del dólar. Compra 3.40 y venta 3.43. Así está el precio del dólar el día de hoy, que estamos ya a... ¿Qué estamos? ¿A 20 o 21? 21 de mayo, mira cómo avanza el tiempo. Sí, esa sería una discusión interesante. ¿Qué hacemos con esta, con el gas, con nuestra reserva? Lo mismo que qué hacemos con el petróleo, que hace rato estamos siendo un país altamente deficitario. Teníamos antes capacidad de producir 100.000 barriles de crudo. Es decir, podríamos producir, sacar del vientre, del territorio peruano, principalmente de la Amazonía y de zonas de costa desértica y del mar peruano, la mitad de lo que necesita. Hoy estamos sacando máximo 40,000 barriles, y eso, a veces hasta 20,000, 23,000, 24,000, 25,000. Y hay reserva de petróleo. Ay, ¿por qué no se explota? Ah, esa respuesta hay que darla. Okay. Y así como el gas, como el petróleo, todo el asunto de recursos naturales, ¿qué hacemos? ¿Cómo explotarlo de la mejor manera? ¿Cómo hacer para que eso sirva al desarrollo del país? Ese es un tema que ojalá puedan discutir en los debates presidenciales, y si no, en todas las entrevistas que puedan dar los el grupo técnico de cada uno de estos candidatos. Ya estamos a las 7 de la mañana con 56 minutos, 147 años de la gloria naval de Iquique, día de la victoria y del honor naval. 21 de mayo 1879, durante la campaña naval de la Guerra del Pacífico, en el que se enfrentaron el monitor peruano Huáscar al mando del capitán de navío, el gran caballero de los mares Miguel Grau Seminario, y la corbeta chilena Esmeralda, comandada por el capitán de fragata Arturo Prat Chacón. El combate terminó con el hundimiento.
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0: Dios les bendiga grandemente. 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

¡Ay, ay, ay! ¡Qué bonita, qué rica cumbia! ¡El agua más rica del Perú! ¡Agua marina! ¡La Universidad de la Cumbia! ¿Cómo están? Bienvenidos para todos nuestros amigos oyentes. Y cada uno de ustedes que están escuchando el programa esta bonita mañana de hoy.

lo que nos conviene para todos nosotros, los peruanos. Dar un voto consciente por el amor al país que nosotros tenemos. Bien, amigos, así estamos dando el punto de inicio a esta primera hora del programa. Esto es Secuencia Suelo Cumbia. Son la Plexplosiva Radio. Hasta las 10 de la mañana, a partir de 10 a 12, venimos con la secuencia El Vacilón de las Mañanas. Venimos ahí también con las cortitas de la información, todo lo que viene aconteciendo en el ámbito peruano. Nuestro departamento de San Martín, aquí también en el Alto Zapozoa, la provincia de Guayá. Todo lo que pasa también a nivel internacional, ¿no? Lo estamos informando, dando algunos adelantos de la información. Lo más importante es mantenerles informados. Ponen la buena música, llevándoles la alegría para todos ustedes. De repente están pasando por un momento difícil, pero nada, imposible salir adelante. Siempre con las ganas, el positivismo y el punche que le podemos poner a cada situación.

Bueno, esa es la canción a que has venido en la turbulencia sanfanera. Zafiro sensual. Vamos con el tono de la información, con las cortitas aquí en la Explosiva Radio. Somos la número uno en todo el distrito de la provincia de Guayá, el departamento de San Martín. Dando buena música, que te encante escuchar. Más de 50.000 personas podrían verse afectadas por un posible aluvión en Huaraz. Especialistas alertaron que un fuerte sismo podría provocar el desborde de la laguna Palcocha, ¿no? Dice generar una tragedia en la ciudad. Además, denunciaron que el sistema de alerta temprana no recibe mantenimiento desde el año 2021. Pese a los constantes riesgos en la zona. Información en el mundo del espectáculo también. Información policial también se podría decir. Tienen penas mayores de 20 años contra Chibolín y fiscal Peralta. Hurtado habría ofrecido favores. No sé. Bueno, vamos con esa última de esta secuencia. Peruanos recibieron una serie de alertas sobre presuntos tsunamis y terremotos durante la noche del miércoles 20 de mayo. Sobre ello, el Ministerio de Transportes y Comunicaciones confirmó que no hubo acceso a el acceso no autorizado al sistema de mensajería de alerta temprana de emergencia.

mire lo que viene pasando con nuestros hermanos también de Huaraz, ¿no? Bastante preocupados porque en caso de haber un sismo de más de 6 grados hacia arriba, podría afectar con... Podrían ser afectados varios de nuestros compatriotas ahí en el departamento de Huaraz. Vamos con más música aquí en la Explosiva Radio. 971-51-9861, nuestro fono habilitado para que pueda

bonita la canción de Amay Hermanos, el orgullo chiclayano. En la voz de Valerita Zapata, una de las grandes voces de nuestra cumbia peruana. Un gran talento, ¿no? De varios años consecutivos estuvo participando en diferentes

0: 9:27 de la hora en todo el Perú. Seguimos avanzando.
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0: aquí con todo.
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0: La mente positiva. Una mañana bastante fresca aquí en la cabina de la radio. De nuevo, un
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0: El cielo bastante nublado.
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0: Por eso no pude ir a cultivar mi chakra, ¿no?
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0: De repente me da la lluvia como el lunes.
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0: mal agüero, ¿no? Dice.
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0: bonito saludo para todos nuestros, nuestros amigos ahí en el campo y la ciudad. Nuestros hermanos agricultores ya trabajando desde tempranito, ¿no? Dice, para logrando ese buen clima. De repente más tarde va a salir el sol con todo, su abuela, ¿no? Dice. Mejor prevenir. Tratar de avanzar lo más que podamos. Y ahí descansar ya a partir del mediodía, ¿no? Dicen algunos. ¡Qué bonito! Un saludo para toda la gentita linda aquí que nos viene escuchando ahí también en los diferentes caseríos, en los diferentes barrios acá en Pasarraya.

0: son otros amigos también ahí. No le temo al reloj. Están pasando por una situación difícil.
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0: Por motivo de saludo, ya sea por otro motivo. Un saludo desde aquí, le deseamos su pronta recuperación.
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0: de todo lo malo pasa. Solo tenemos que tener la mente positiva. La gana de salir adelante, eso es lo más importante. Y ahí no hay otro. La mejor medicina te estamos poniendo aquí en la explosiva. Lo mejor de la música, lo mejor de la cumbia. Hasta las 10 de la mañana. Ya vamos con la canción que les encanta escuchar. Nos trasladamos hasta la ciudad de la bella urbiente Tingo María para presentarle esta canción. Canción que nunca pasa de moda. En la voz de José Luis Arroyo, el Lobo y la Sociedad Privada.

bonita la canción de La Única Tropical. Un tremendo tema de esa gran agrupación norteña que revolucionó el mundo de la cumbia, ¿no? ¡Qué bonito! Poco a poco llegando a la parte final de los primeros 60 minutos del programa. La secuencia Solo Cumbia 971-519861 para que puedas reclamar la canción y mandar todos tus saludos reactivados a la explosiva. Y nos vamos con más canciones esta hora.

bonita la canción de los Claveles de la Cumbia. Una gran agrupación también, ¿no? En Lima, capital. Saludos para toda la gentita linda que nos viene escuchando también en los diferentes departamentos. Hola, promo, ¿no? Y se manda saludos para aquí en Chiclayo, para Tanner Tantaleón. De pronto nos vamos al reencuentro, dice ahí en Pasarraya. Qué bonito, volvemos a reiterar el saludo para Tagner Tantaleano, dices ahí, escuchando el programa. Pero dice que trabaja en horas de la tarde todavía. Qué bonito, escuchando por la página de la radio. Y saludo para toda la promo 1010 del Colegio Augusto Salazar Bondi, ¿no? La promoción Francisco Izquierdo Ríos.

Morena de Oro, Susanita Alvarado, Corazón Serrano. Estamos en tu secuencia, Solo Cumbia, hasta las 10 de la mañana.

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en tu secuencia, el vacilón de las mañanas, rumbo hasta las 12 del mediodía. Con la buena música, las canciones que te canta escuchar de los diferentes géneros musicales. Bonito saludo para toda la gente linda que nos vienen recién, se incorporan a la frecuencia de los 102.1, la explosiva. Y así vamos el punto de inicio esta hora del programa. Qué rápido avanza la hora. No te equivoques, corazón. Se llama la canción de la única tropical. Esta es Sachura. De Rico Norte, de nuestro querido Perú. 971-51-9861. Reclamas tu música.

Qué bonita la canción de Luciano Pereyra. Quédate conmigo, mi amor. Qué bonito, bien, porque tenemos saludos, no dice saludos. Sin Cove Pozuzo, no dice saludos para Clint. Panduro, no dice hola. Bonita, manda saludos acá. Saludos para esa gentita linda, esa batería seria. Saludos para Clint Panduro. Escuchando el programa. Claro, dice hola, manda saludos a mí aquí en Juanjuy. No dice saludos para José Edgar Rojas Naval. El gordito, ¿no? Dice ahí. En Teleexplosivo, escuchando por la página, dice ahí. En su tienda de ropa, ¿no? Dice ahí en la ciudad. En la provincia de Malca, Cáceres, Juanjuy. Saludos para José Edgar.

bonita la canción de Cielo Torres, una rica salsa a esta hora de la mañana. Te dejo libre. Qué bonito el tono y la información deportiva. Le vamos informando acá, una cortita aquí en La Explosiva. Hacer la matemática en ese Universitario de Deportes tiene la primera chance de meterse en octavos de final de la Copa Libertadores el próximo martes. Tiene la chance para clasificar, ¿no? Qué bonito que un club peruano está dando mucho que hablar en los torneos internacionales, representando a nuestro país. Tanqueta de la Marina fuera de control destruyó varios autos en Chorrillos. En una cortita, chofer abastece de gasolina su combi y escapa sin pagar en San Martín de Porres. Terrible lo que viene pasando también, ¿no? Con nuestros hermanos de... Este material estaba en el celular de Luis Wilfredo Díaz Angulo, presunto cabecilla de organización criminal en los letales de San Juan de Lurigancho. Presuntos extorsionadores destruyeron el vehículo del chofer que se retiró de la empresa Express. El ataque ocurrió en el mirador y la unidad cubriría la ruta hacia el cercado de Lima. Estas fueron las cortitas aquí en La Explosiva. Más adelante venimos con más información de lo que viene aconteciendo a nivel nacional e internacional. Y en el ámbito local también, por cierto. 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
1: Dios les bendiga grandemente. Saludamos con amor a todos los hermanos y al pueblo del Señor que hoy nos sintoniza. 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Sí, escuchaste bien, totalmente gratuitas. ¿Y qué decir de nuestros adultos mayores, de nuestros valientes trabajadores del campo y la construcción? Usted que carga peso, tus rodillas rechinan como galletas, tus dedos están deformándose por la artritis. Ese reumatismo, esa artrosis no te dejan ni levantar tu cuchara. No te resignes a vivir con dolor. El cuerpo se desgasta, es cierto, pero la naturaleza tiene el bálsamo para regenerar y aliviar. No te quedes postrado en una cama. Levántate en el nombre del Señor y ven a sanar tus articulaciones. Hermanos, traigan sus análisis, traigan sus recetas antiguas, pero sobre todo, traigan fe, porque para el que cree, todo le es posible. No permitas que la enfermedad te robe la alegría de vivir. Hay una salida, y está en la medicina que Dios dejó en las plantas, en nuestras raíces, en nuestra tierra peruana. 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

Qué bonita la canción de la maquinaria musical que nunca se detiene. Sonidos Mil. ¿Dónde estará? Se llama la canción, una de las agrupaciones más representativas de nuestra rica selva peruana y del departamento de San Martín, por cierto. Saludo para Nelia, ¿no? Oye, es ahí en Piscuyaco, Perú, ¿no? Dice. Para la profesorita Nélida. Nélida Vallades, ahí en Piscuyaco. Todo perteneciente a la provincia de Vallada. Dice, logrando que no tenemos clases durante esta semana. Aquí estoy escuchando el Explosiva. Malográndome el tímpano, dice. Qué bonito, nos reclamó la canción de La Única Tropical.

Hoy la vi pasar, se llama la canción. Volvemos a retener el saludo para Nelly de Avallades Pereira, ¿no? Dice ahí en Piscuyaco. A partir de la una, dice que se traslada a la ciudad de Juanjuy. Qué bonito saludo desde aquí.

0: van a hacer la canción de Gianmarco, es uno de los exponentes, uno de los intérpretes más representativos en nuestro Perú a nivel internacional. Y nos vamos con la cortita, aquí en la explosiva alerta, ¿no? Dice, el sobrepeso infantil está en aumento en el Perú. Ministerio de Salud alerta que cerca de 150.000 niños menores de 5 años presentan exceso de peso, situación que podría derivar en enfermedades como diabetes, hipertensión y problemas gastrovasculares.
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0: Especialistas pidieron reforzar hábitos saludables, actividades físicas y reducir el consumo de alimentos ultraprocesados desde la infancia.
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0: Todos capturan al padrastro de cabecilla de la organización criminal Los Pulpos.

0: Jackson Pulpo. La policía capturó en Trujillo, alias el viejo Chin, presunto integrante involucrado en la organización criminal Los Pulpos, cuando aparentemente iba a cobrar 10,000 soles producto de una extorsión a una empresaria durante el operativo. También fue detenido otro implicado y encontraron celulares y chips usados en enviar amenazas. Estas fueron las cortitas en la explosiva radio.
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0: Estamos en tu secuencia, el vacilón de las mañanas.

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Sierra y selva. Estamos haciendo los fines de semana, no es en los, mayormente los sábados. Arreglo nuestra trocha, ¿no? Está quedando excelente, solo que la lluvia a veces perjudica un poquito el acceso con nuestras movilidades. Ya se nos viene el verano, esperemos que para poder transitar

0: los aplausos.
1: Qué bonita la canción de Corazón Serrano, el Mick Charita.
2: ¡Charita!
3: Gracias.
1: La chinita del sur de nuestro querido Perú. De Corazón Serrano, las grandes agrupaciones de la cumbia peruana, que a propósito la semana pasada estuvo, el fin de semana pasado, ¿no? Estuvo de gira por nuestro departamento de San Martín en tres ciudades:
0: en
1: Tarapoto, Bellavista, Tocachi. Deleitándonos con todo su poderío musical.
0: La China de Corazón Serrano.
1: Un saludo para todas las amitas de casa ahí, preparando riquísimo almuerzo. ¡Qué bonito! Siempre compañía de la mejor música que te ponemos aquí en la Explosiva Radio. Un saludo para toda la gente linda también que nos escucha en Juanjuy, Bellavista, Picota, nuestros amigos en la provincia de Lamas, en la provincia de San Martín, Tarapoto. Y nos vamos con esta bonita canción. Una rica salsa a esta hora de la mañana. La canción de Tony Vega.

Un saludo, nos dice saludo para todos nuestros amigos oyentes que nos vienen escuchando en la ciudad de La Colina, Zapozoa. Barrio Propuerto, nos dice para toda la familia Tapuyima. Y la familia Chupingaba, nos dice ahí escuchando el programa. Saludo para Fernandito Chupingaba. Saludo para Alicia. Gracias por la sintonía, esto es en el barrio del Propuerto. Vamos a retirar el saludo para la familia Tapoyima y a la familia Chupingaba. Nos dice saludo para Alicia. Gracias por la sintonía. Este es en el barrio Propuerto, en Zapozoa. Gracias por la preferencia y nos vamos con esta canción.

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por acá nos dice, manda saludos para la familia Tonomo acá en el sector OG. Gracias por la sintonía. Un saludo también para Aladino, ese es el oyente de La Explosiva. Para nuestra gente linda también en Nueva Vida, en el sector Catina, el sector Salao. Fieles oyentes, la número uno, arrasando en sintonía en todo el distrito de la provincia de Guayaquil.

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1: Vamos con la canción de Shakira, La Barranquillera. Soltera se llama la canción.

Bueno, esa es la canción de La Maquinaria Sanfanera, Corazón Sensual. Bien, amigos, poco a poco llegando a la parte final de esta secuencia. Por acá tenemos saludos, no dice saludos.

mediante nombres de la vida. Pero antes, por acá tenemos último saludo. Dice, hola primo, manda saludos para Madrid. Sajamino dice saludo para el primo Frey, el popular churro, ¿no? Dice el departamento de Loreto, ¿no? Dice, estamos en el kilómetro 34, carretera A, la provincia de Nauta, ¿no? Dice, gracias por la sintonía. Volvemos a reiterar el saludo para Madrid Sajamino. Dice, saludo para Free, el popular churro, el departamento de Loreto. Gracias por la sintonía. Mediante

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3: Entonces, ¿ya tiene su divorcio? Yo pienso que ahí ha habido quizás un error, usted ha caído quizás no sé cómo se divorció, con qué causa, pero yo que usted pido también como indemnización este perrito y se queda con usted aquí en Perú.
4: Correcto, vamos a la pausa. Muchas gracias, doctora,
3: muchas
4: por
3: gracias.
4: Estar aquí, a la doctora María
3: Hasta
4: Guzmán
3: una próxima
4: Cobeñas.
3: Oportunidad.
4: Gracias, y regresamos con mucho más aquí en Radio Exitosa, la voz de los que no tienen voz.

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0: través de Movistar por el número 34 y nos sigue por la multiplataforma de Radio Éxitos. La campaña de la segunda vuelta electoral que va a durar solo 3 semanas porque las votaciones ya llegan el próximo domingo 7 de junio y estamos conversando con todos los peruanos preguntándole qué podría cambiar, qué podría mejorar los siguientes o el siguiente presidente de nuestro país. Así que sobre eso hemos consultado a los vecinos de Breña y ahí se encuentra nuestro compañero Omar Coca. Contigo, Omar, buenas tardes, bienvenido.
1: Un gusto saludarte, Katiuska. Información en vivo desde Breña. Exitosa Noticias continúa recorriendo las calles para conocer la opinión de la ciudadanía. Las recomendaciones ahora brindan al próximo presidente en base a la siguiente pregunta: ¿qué es lo primero que debería cambiar el próximo gobierno para luchar contra la corrupción? Los ciudadanos encuestados aseguran de que se debe cambiar a toda la plana administrativa, pero primero, sobre todo, la persona quien ingrese al Ejecutivo debe ser una buena persona, al igual que sus asesores. Escuchemos.
2: Sinceramente, sería un cambio total de toda la parte administrativa que tiene el gobierno. Porque lamentablemente para los que no tenemos trabajo y buscamos y somos jóvenes, no nos aceptan, por decirte. Pero al gobierno entra gente vieja, que ya entran con toda la manía de gobernar. Y eso se debe limpiar habiendo tantas universidades, tantos profesionales que salen, que ellos deberían ser el futuro de la administración pública, sinceramente.
1: Con el amor al Perú adelante.
2: Por supuesto que sí, así debe ser.
1: ¿Su nombre completo, maestro?
2: Carlos Díaz Vera.
3: Contra la corrupción tenemos que ellos en primer lugar ser buenas personas, dar el ejemplo, ¿no?, para que ellos puedan combatir contra la delincuencia. Pero si ellos no son ejemplo, la gente no va a cambiar.
1: Claro. ¿Qué opinión usted tiene al respecto con lo que pasa en el Perú?
3: Referente en el Perú no falta mucho. El que llegue a gobernar, sea mujer o hombre, no tiene que tener buen equipo de trabajo también, y personas que...
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0: día 12. Los trabajos fueron ejecutados por especialistas del programa de investigación arqueológica e interdisciplinaria CUELA, quienes identificaron una estructura funeraria de piedra de planta en forma de U y con dos peldaños. Esta edificación se encuentra vinculada a una plataforma ubicada al sur, en la parte superior del acceso 2, espacio donde también se han registrado otras evidencias funerarias. Por la disposición del individuo, porque se han encontrado restos, cráneos y huesos, además de 5 individuos, este individuo estaba colocado en posición sedente y depositado sobre otros restos óseos. Consideramos que podría tratarse de un segundo momento de uso de una estructura funeraria en el que se alteraron las osamentas previamente depositadas, según lo que explicaron los arqueólogos de CUELA. Los especialistas también han indicado que esta estructura habría tenido un importante componente simbólico y visual dentro del conjunto arquitectónico de CUELA. La Dirección Desconcentrada de Cultura de Amazonas informó que va a continuar dando a conocer en los próximos días mayores detalles sobre las piezas recuperadas y los avances de las investigaciones arqueológicas en CUELA. Información importante para Radio Exitosa, la voz de los que no tienen voz, y como lo conversábamos la semana pasada, ¿no? Luego de ser portada en esta revista internacional National Geographic, somos una fuente inagotable de cultura, de investigación científica y cultural en América Latina y en todo el mundo. 12:40, vamos a presentarle nuestra secuencia, La Hora del Volante.
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0: Y le damos la bienvenida a Tito Alvites, conductor de La Hora del Volante. Esta vez sí vas a poder desarrollar tu bloque, Tito, porque es una cosa el martes, ¿no?
2: No, con vamos
0: el
2: a esperar sismo. Si es que de...
0: Nos preparamos.
2: Ya. Esperamos un ratito a ver si viene otro sismo.
0: Por favor.
2: No es una broma de mal gusto.
0: Y Tito ha sido viral también, Tito, porque todos decían, ¿cómo estás, Tito? ¿Cómo estás, Tito?
2: Conmigo tú ya tienes... dos experiencias en sismos, ¿verdad?
0: Así es.
2: Pero en general, ¿tú cuántas? ¿Cuatro o cinco?
0: Entre 4 y 5.
2: En la noche y al mediodía.
0: Así es. No quiero esperar, por favor, otra experiencia.
2: No quiero otra experiencia más. Déjame felicitarte por el aplomo, por la serenidad que pusiste ese día, y yo también creo que he estado sereno.
0: No,
2: estado
0: claro
2: sereno.
0: Que sí. Finalmente, la calma.
2: Claro. La experiencia y también, digamos, el hecho que hayas pasado otros sismos ya como que... Además, ese sismo se va a caer, ¿no?
0: Imposible, no se cae, sumamente seguro. Muy bien.
2: Están exitosos, seguro.
0: Por supuesto. Por eso seguimos con el blog La Hora del Volante con Tito Alvites, que ha sido viral también por las redes sociales.
2: Hoy vamos a hablar de un tema sumamente importante que lo hemos titulado con Tania: la trampa ilegal del SAT, la ATU, Sutran y de las municipalidades. Cobran multas de tránsito viejas, antiguas, pasadas de otros años, con la UIT actual. Eso es ilegal. Y yo estoy ya comunicándome con los representantes de estas instituciones.
1: ¡Exitosa!
2: ¿No? Para recibir sus descargos y cuenten a la audiencia de Exitosa por qué cobran multas viejas con la UIT actual. Las sanciones administrativas, Katiuska, en este caso las infracciones al Reglamento Nacional de Tránsito, se rige por la ley 27444. Ley del Procedimiento Administrativo General. Y voy a leer un poco, es un poquito técnico, pero yo he hecho un análisis para que la audiencia entienda. Principio de legalidad. Las autoridades administrativas deben actuar con respeto a la Constitución, la ley y al derecho, dentro de las facultades que les sean atribuidas y de acuerdo con los fines para los que les fueron conferidas. ¿Qué dice la Constitución? Artículo 103. Leyes especiales y retroactividad, derogación y abuso del derecho. Pueden expedirse leyes especiales, porque así lo exige la naturaleza de las cosas, pero no por razón de la diferencia de personas. Ninguna ley tiene fuerza ni efecto retroactivos, salvo en materia penal cuando favorece a reo. Yo tengo acá la ley que se publicó el 17 de diciembre del año 2025, Decreto Supremo 301 de Economía y Finanzas, en donde aprueba la UIT para el año 2026 en 5.500 soles. Esta es una ley que empezó a regir a partir del 1 de enero del 2026. Si dice claramente la Constitución, las leyes no son retroactivas, y disculpa el término, ¿por qué diablos? El SAT, la Sutran, el ATU, ¿no? O la ATU, perdón, y las municipalidades cobran multas actualizadas a la UIT de 5.500 soles. La UIT, los valores de la UIT Catiusca ha ido en aumento, y aquí tengo el historial. En el 2021, 4.400 soles. Es decir, aquella persona que haya cometido una infracción en el año 2021
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2: Es un porcentaje de la UIT de 4.400 soles. Si no la ha pagado o no se ha dado cuenta, la ATU, la SUTRAN y el SAT o la Municipalidad Provincial le va a embargar un porcentaje de esa infracción de acuerdo, no a los 4.400 soles del año 21, el año en que cometió la infracción, sino en base a 5.500 soles. Y eso es completamente ilegal. Y lo dice no solamente la Constitución, ¿no? Y estoy yo, digamos, desglosando lo que dice legalmente. ¿Qué dice la ley 27.444? ¿No? La ley del procedimiento administrativo general que rige para las infracciones de tránsito, para las multas, ¿no? Las multas administrativas. Dice el artículo 230, principios de la potestad sancionadora administrativa. En el inciso 5 dice, parezco abogado, y retroactividad. Son aplicables las disposiciones sancionadoras vigentes en el momento de incurrir el administrado, es decir, la persona, en la conducta a sancionar, salvo que las posteriores les sean favorables. Luego vamos a hablar de ese tema. Las disposiciones sancionadoras producen efecto retroactivo en cuanto favorecen al presunto infractor o al infractor, tanto en lo referido a la tipificación de la infracción como a la sanción y a sus plazos de prescripción, incluso respecto de las sanciones en ejecución al entrar en vigor la nueva disposición. Vamos a poner un ejemplo práctico. Si tú, Catiusca, cometiste, por ejemplo, una infracción o un delito en el año 2023 y en ese momento esa infracción o ese delito no estaba considerada o no se sancionaba ni estaba prohibida, en el año 2026 el Congreso aprueba una ley que sanciona, ¿no? O que sanciona, castiga esa infracción que tú cometiste el 2023. Si se cometen, si se aprueba en el año 2026, no te van a procesar ni a infraccionar ni a castigar por lo que cometiste en el año 2023. Está clarísimo, ¿verdad? Uh-huh. Entonces, el principio de la aplicación del principio por irretroactividad no te pueden aplicar esta nueva ley por lo que hiciste en el año 2023. Uh-huh. Eso se conoce como el principio de irretroactividad, pero la excepción. Si en el 2026 ocurre lo contrario, es decir, Esa misma ley que tú cometiste en el año 2023 se castigaba con 10 años, por citar un ejemplo, y el Congreso aprueba rebajar esa sanción de 10 años a 5, ahí sí se te aplica a ti. ¿Por qué? Porque te favorece.
0: Correcto.
2: Porque dice textualmente la Constitución. ¿Me dejo entender? Es decir, si la UIT del año pasado era, por ejemplo, 5.350 soles, y este año esa UIT bajaba a 5.000 soles, lo lógico es que se aplique de acuerdo a la nueva UIT, ¿verdad? Uh-huh. A los 5.000 soles.
0: 5.000.
2: Claro. Entonces, solo se aplica este principio cuando la norma favorece, en este caso, al infractor o, en el caso penal, a los reos. ¿Me dejo entender? Entonces, aquí no se está cumpliendo esto que se conoce como principio Catiusca. Y a ti te tienen que juzgar y cobrar con la ley del día en que cometiste la infracción. Si cometiste en el 2021 con la UIT menor, digamos 4.400 soles, el porcentaje que tienes que pagar tiene que ser en base a los 4.400 soles, no en base a los 5.500 soles. O sea, no deberían estar actualizando todos los años las multas, las infracciones, tanto el SAT, las municipalidades, SUTRAN y también la ATU. O sea, eso está mal, eso es ilegal. Eso es completamente ilegal, y lo digo, no lo dice Tito Alvides, lo dice la Constitución, lo dice la ley 2744, ya me lo aprendí de memoria, y esa es la regla general, así es.
0: Así es, gente, por eso vamos a hablar con los amigos del volante, pero una pregunta constante es, ¿a dónde se quejan los amigos del volante?
2: Ese es un gran problema también, que
0: entidades de transporte son juez y parte,
2: no hay tribunales,
0: ¿no?
2: Independientes, debería existir un tribunal independiente como un juzgado de tránsito que vele precisamente estas cosas, ¿no? O sea, y el administrado Catiusca, para evitar que sus cuentas se embarguen o que su carro vaya al depósito, pagan simplemente. Uh-huh. Pero es que no conocen esto. Yo les puedo decir que no paguen hasta que se actualicen las multas. Uh-huh. No con la UIT actual, que se cobre de acuerdo a la UIT vigente en el año que se cometió la infracción, no con los 5.500 soles de ahora. Ricardo Rondón cometió una infracción el año pasado, un poco, tampoco tiene las pruebas, en una vía no estaba señalizada, pero eso no es el caso. El porcentaje de esa infracción, si la pagaba el año pasado, era en base a 5.350 soles. Esa misma multa, Katiuska, esa misma infracción, aparece hoy en la base de datos del SAT con 5.500 soles. Eso es completamente ilegal. Entonces, ya hay que tener en cuenta, Katiuska, que las multas de tránsito son sanciones administrativas, no son tributos. Uh-huh. Si fuesen tributos, sí, actualízalo, pues, actualízalo y cobra porque es un tributo. Es una multa, es una sanción. No te pueden actualizar todos los años de acuerdo a la UIT.
0: 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Repetimos los números de Radio Exitosa, 7410-955 y el 980-025-540 frente a la desesperación, ¿no? Que se quieren llevar tu carro o que lo van a llevar al depósito o que te van a embargar las cuentas, la gente paga, ¿no? Dice, bueno, es lo que corresponde, pero no saben sus derechos.
2: Exacto, y yo he desglosado un poco porque me llegó esa información, no la tenía tan clara, he investigado en estos últimos días y el sábado en la hora del volante lo voy a tratar ampliamente con una, uh-huh, con una abogada, este principio, el principio de irretroactividad. No se pueden cobrar multas viejas, pasadas, de otros años con la UIT actual, 5.500 soles. Y todas las multas, Katiuska, del SAT, de la SUTRAN, de la ATU y de las municipalidades provinciales a nivel nacional se actualizan. Y eso está mal, eso es completamente ilegal. O sea, deben estas autoridades dejar de ser abusivos. Están cometiendo lo que se conoce como abuso de autoridad. Y debería salir ya los representantes de estas instituciones a pronunciarse y decir, señor, hemos revisado, es cierto lo que dice Tito Alvites y vamos a corregir. Vamos a corregir porque lo que están haciendo está completamente mal e ilegal.
0: Correcto, Tito. Vamos con una primera comunicación aquí en la hora del volante. Hola, buenas tardes.
3: Sí, buenas tardes.
2: ¿Cómo está?
0: ¿Cómo está? Lo escuchamos.
3: ¿Qué tal? La ley de la Miguel Atoche.
2: Baje el volumen de su radio, receptor o en todo caso el televisor, por favor, para que no se filtre la comunicación.

0: algunos días que me han llamado de la APU, dice que tengo una papeleta del año pasado, de agosto del año pasado, por no actualizar mi carnet de taxista, un carnet que debe tener el taxista, ¿no? Y me dice, yo la verdad nunca me intervinieron ni tampoco estaba trabajando en su día, pero me dice que debo 2,500. Entonces, ¿qué puedo hacer en este caso? Yo la verdad no sabía nada.
1: Pero usted en algún momento dejó de tener la autorización de la ATU como taxista, el momento de revalidar o de actualizar su autorización, o fue de inmediato, estuvo al día.
0: Todos los documentos estaban al día.
1: Si usted tiene todos los documentos, señor, tiene que adjuntar toda la documentación y presentar su descargo ante la ATU y demostrar que usted estuvo al día, que en ningún momento usted dejó de ser un taxista autorizado por la ATU, ¿no? Que estaban sus autorizaciones, su título habilitante, todo vigente, ¿no es cierto? Si tiene todas las autorizaciones, creo que la ATU no podría, debería anular esa papeleta, y si es que usted no logra convencer a la ATU, esa papeleta la tiene que pagar con el monto del año pasado, no con la UIT de 5,500 soles actual del 2026, sino con 5,350 soles.
2: Muy bien, muchas gracias. Vamos con la siguiente comunicación aquí en La Hora del Volante. Hola, buenas tardes.
3: Hola.
1: ¿Cómo está? Buenas tardes.
3: ¿Me escucha?
1: Sí.
3: Buenas. Yo tengo una papeleta en julio del año pasado que en la vía expresa nueva.
1: ¿Por velocidad?
3: ¿Me escucha?
1: Sí, es por velocidad.
3: Sí, por alta velocidad. Pero en esa época no había señalización, no había nada, porque todo estaba, incluso en la foto que me mandan, se ven las rumas de tierra, todo eso. Entonces yo presenté una apelación. Ya no me contestan. Llamo, me dicen que está en proceso. En este caso, ¿qué debo hacer? ¿Seguir esperando?
1: Es el eterno problema, porque efectivamente en una vía expresa, se supone que es una vía expresa, la velocidad máxima es 80 kilómetros por hora. Es una velocidad, lo que se conoce con velocidad continua, ¿no es cierto? No puede haber velocidades en una vía expresa de 60 o de 40 o 50. En la vía expresa, la clásica vía expresa en Luis Bedoya Reyes, la velocidad es 80 kilómetros por hora. Baja en algún momento, en algunos carriles, para subir o bajar o ingresar a Paseo de la República, ¿no? Ahí está debidamente señalizado. Si usted tendría que, en este caso, adjuntar las pruebas de que efectivamente cuando inauguraron la vía expresa sur no estaba debidamente señalizado. Yo he visto incluso, a veces voy por esa vía, 50 kilómetros por hora, pero eso es insólito, Katiuska, porque si es una vía expresa, en una vía expresa no puede haber semáforos y es una velocidad continua, debería ser 80 kilómetros por hora. Y a la señora le han puesto una M20, y si es que no logra convencer con las pruebas la señora de que le anulen esta papeleta, ella tiene que pagar con el monto del año pasado de 5,350 soles y no con el monto de 5,500 soles, que es lo que vale la UIT el 2026.
2: Correcto, muy bien. Vamos con la siguiente comunicación, 7410-955, el 980-025-540. Hola, buenas tardes.
4: Buenas tardes, quiero hacer una consulta sobre una papeleta.
1: ¿De qué año es?
4: Del año 2021.
1: Del año 2021. ¿Qué infracción es, señora?
4: Sí, mi hijito, no hay, al saber, no ha viajado. No hay el número de licencia y conducir, nada, pero la papeleta me manda en una foto diciendo que estaba yendo a Jauja, pero mi hijo no viajaba a Jauja. Yo no sé cómo sale esa papeleta y ahora no me quieren anular la papeleta y a presentar mi documento todo. En este caso, ¿qué medida voy a tomar?
1: Bueno, si fue el 2021, digamos, estamos como ya extemporáneo, fuera de tiempo. Pero si usted tiene todas las pruebas, eso es lo que pasa, pues el juez y parte es, en este caso,

0: ahora en Exitosa, 12 del día y 56 minutos. 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

0: Volante con Tito Alvites, conductor de La Hora del Volante. ¿Cómo estás, Tito? Muchas gracias por tu tiempo.
1: Estamos un poco analizando este tema del cobro ilegal, el cobro inconstitucional de las multas actualizadas cuando fueron cometidas en otros años, uh-huh. en otros periodos, cuando son viejas, y el monto de la UIT o el valor de la UIT era distinto al actual, 5.500 uh-huh. soles actual, ¿no es cierto? Por ejemplo, si una infracción se cometió en el año 2021 cuando la UIT era 4.400 soles, la sanción nace, se cuantifica y se congela bajo las reglas de ese año, ¿no? Aplicar la UIT del año actual, por ejemplo, 2026, la UIT de 5.500 soles, implica aplicar una norma posterior de forma retroactiva, en perjuicio del ciudadano, lo cual viola la Constitución, artículo 103 de la Constitución. Si se viola la Constitución, ese cobro es ilegal, es inconstitucional. Así como el uso de las grúas era inconstitucional, porque el TC lo falló así, porque dijo, oiga, usted no puede llevar vehículos al depósito porque la infracción es remoción del vehículo, ¿no es cierto? No 50% de una UIT y carro al depósito, no, momentito, ¿no es cierto? Muchos municipios ya han dejado de utilizar las grúas y esperemos que la ATU, el SAT, la SUTRAN, las municipalidades dejen de cobrar los montos de las multas viejas actualizadas al 2026.
0: Así es, y te vamos con la siguiente comunicación, 7410-955 y 980-025-540. Hola, buenas tardes.
2: Buenas tardes, señorita Kaczynska.
0: ¿Cómo está?
2: El tema es el siguiente, yo el año 2025, exactamente el día 15 de diciembre, vendí mi carro a otra empresa que es Autolán. El día 24 de diciembre figura una fotopapeleta, me mandan con mis datos porque todavía supuestamente estaba en los registros públicos, pero el tema es el siguiente. El día 16 de diciembre se hizo la transferencia ya de la tarjeta de propiedad, de acuerdo consta en la
1: registro vehicular, en la SUNAR.
2: Uh-huh. En la SUNAR. Entonces, esta papeleta me ha llegado en febrero, de que el carro el día 19 o 20 de diciembre había excedido la velocidad a la altura de kilómetro 95 de la Panamericana Sur, uh-huh. pasando Asia, lo cual ya el carro no estaba en mi propiedad. Yo he llamado a Autolán para decirle, señores, yo ya mi carro no está en mi propiedad, ya se hizo la transferencia. Me he comunicado con Sutran, les he enviado, de acuerdo a lo que ellos tienen las normas por su web, la solicitud, y es más, también me pusieron 80 puntos que me bajaban a mi uh-huh. licencia, de mi récord, y cuando yo estaba en cero. Uh-huh. Y me dijeron, he mandado tres veces la misma solicitud con las evidencias del caso, con la de la ¿cómo se llama? Que ya el carro no está en mi propiedad. Uh-huh. Que ya se había hecho la transferencia, que ya no era yo el conductor. He llamado, he vuelto a llamar por meses de partes virtuales que tienen ellos, y me dicen que se demoran 30 días para poder solucionar, 30 días hábil, uh-huh. lo cual ya pasaron en exceso, digamos, 10 días de los 30 días de ellos que supuestamente debían responder.
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2: Hasta la fecha no responden, no dicen nada, y realmente hasta la SUTRAN es pérdida de tiempo, claro. Es gasto de combustible.
1: ¿Cuándo le llegó la notificación de la papeleta?
2: El 19, la notificación, ¿no?
1: 19 de febrero.
2: Exactamente en el mes de abril.
1: Ah. ¿En abril de este año?
2: En abril de este año.
1: ¿Y la infracción fue cometida?

un problema, que estas instituciones no tienen el software que actualice la información de aquel propietario que vende un bien, en este caso un vehículo. Debería ser actual, así como en tiempo real, así como cuando se va a la notaría, el notario no chequea toda la información del vehículo, si tiene orden de captura, si tiene papeletas, ¿no es cierto? Manda la información a la SUNAR para que la SUNAR cambie el título de propiedad

0: irregular y mal impuesta.
1: El número de placa del vehículo es un Mazda BMQ191. Mi nombre es bien largo, es Edwin Javier Alosilla Velasco Ruiz de Castilla.
0: Perfecto, señor, muy bien, acá lo tengo apuntado. Quédese en contacto con la producción, por favor, para luego yo le voy a pegar un mensajito para que me dé un poco más de detalles. Muy amable, gracias.
2: Muchas gracias por la confianza, ¿no? Y eso siempre lo cuestionamos, Tito. ¿A dónde se van a quejar, no? O sea, ¿a dónde sale la denuncia?
0: Y lo peor es que no te atienden, presentas una queja o un reclamo 30 días, ¿no es cierto? Sobre todo cuando los vehículos son llevados al depósito. O sea, ahí el administrado, como dices tú, asustado, paga. Paga porque es su herramienta de trabajo muchas veces y porque el vehículo lo utiliza para su trabajo, para llevar a la familia, ¿no es cierto? Entonces, asustados tienen que pagar. O sea, este abuso de autoridad cachusca debe parar. O sea, esto ya es demasiado, esto ya es el colmo. Es decir, si nosotros aquí en Exitosa no levantamos estas notas, ¿quién lo va a hacer? Somos periodistas responsables, objetivos, y esperemos que finalmente estas autoridades hagan su trabajo, porque al menos sean abusivos. Todos son abusivos.
2: Muy bien, vamos con la siguiente comunicación. Hola, buenas tardes.
3: Buenas tardes, ¿cómo está?
2: ¿Cómo está? Bienvenido, lo escuchamos.
3: Un saludo para ustedes y muchas gracias por la atención.
2: Sí, cuéntenos, por favor.
3: ¿Aló? Mira, el año pasado, el 15 de abril de 2025, me llegó una notificación este año, en la cual dice que he pasado en la avenida Pachacute, San Juan de los Flores, avenida Pachacute, a 53 kilómetros. Imagínense, la avenida Pachacute es una avenida amplia, grande, por ciudad de Dios, amplia, grande, pasado a 53, y me indica que el límite era 40. Entonces yo digo, es una avenida, y en la actualidad, todos
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3: Los que pasamos por la avenida Pachacute, no hay un carro que vaya a menos de 50.
0: ¿Y por qué es 40? ¿Por qué 40? Debería ser 30.
3: Dice que era 40.
0: Debería ser 30 si es que haya un colegio, un hospital o una zona comercial.
3: En la avenida Pachacute, no veo colegio, pero imagínense, entonces todos los que pasan por ahí están infraccionados, todos. Porque es en la avenida Pachacute, es una avenida amplia, grande.
0: ¿Esto es en qué distrito, señor?
3: La verdad que no, yo tengo 33 años de taxista y me parece que 40 kilómetros yo pasaba 53. Uh-huh. Y el límite en una avenida es 50 y la tolerancia son 5.
0: 5, exacto.
3: Yo tengo 53. Es válido mi reclamo, yo he presentado
0: pero
3: mi
0: hay reclamo. ¿Hay señalización justo en el lugar donde le tomaron la fotopapeleta? ¿Hay señalización de que la velocidad debe bajarse a 40?
3: Mire, yo he pasado varias veces y hay un letrero que dice 50 y yo no he encontrado ninguno que diga 40.
0: Mire, si bien ya está de manera extemporánea, pero debería juntar esas pruebas y fehacientemente, ¿no? Con documentos, decirle a, en este caso, la notificación es de quién, del SAT, señor, ¿no?
3: Del SAT.
0: Exactamente,
3: claro. La papeleta la puso la municipalidad. La municipalidad fue la que hizo la papeleta, pero el SAT es el que me está cobrando.
0: Claro, tiene que adjuntar las pruebas usted de que en ese lugar no hay señalización. Mire, por lo mismo, en Magdalena, 56 mil papeletas de manera irregular en un convenio entre la Municipalidad Magdalena y Lima se están anulando. En San Miguel, igual se están anulando 21 mil papeletas mal impuestas. ¿Cómo puede ser posible que un fiscalizador de San Miguel imponga 130 y tantas papeletas a una sola persona? Es decir, a la señora le llegaron las 130 y tantas papeletas meses después. Porque si a ti, Cachusca, te ponen una papeleta en la puerta de la radio, por citar un ejemplo,
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0: te llega dentro de los 5 días. Tú vas a advertir que ya no vas a volver a estacionarte en la puerta de la radio, uh-huh, porque está prohibido, ¿no es cierto? Pero si todos los días te estacionas y todos los días te toman la fotografía durante 130 días, o sea, eso es irregular. Uh-huh. O sea, eso no resiste ningún análisis. Una persona, 30 y tantas papeletas, 20 papeletas, 15 papeletas, claro. Con una papeleta te alertan, te advierten de que no puedes estacionar, la puedes pagar efectivamente y nada más, ¿no es cierto? Pero no te van a poner 130 papeletas, eso es abuso, eso es un abuso de autoridad, totalmente. En este caso tiene que adjuntar todas las pruebas y esperemos que finalmente el SAT anule esa papeleta.
2: Y que respondan, ¿no? Que es lo más importante.
0: Y que respondan lo más importante.
2: El día sábado.
0: Así es, vamos a tocar ampliamente ese tema, Cachusca, en la hora del volante.
2: Sumamente amplio, sábado a las 6 de la tarde y hasta ahora vamos a conocer quiénes son los fieles oyentes de Radio Exitosa que van a recibir estos premios sorpresas con mucho cariño de Radio Exitosa, así que nos vamos para la victoria con nuestro compañero.

0: tomar coca contigo, Omar. Buenas tardes.
1: 3, 2, 1. Matiuska, un gusto saludarte. Estamos ya con nuestros amigos del volante. Todos ellos ya tienen su bolsita, su regalo. Gracias a su sintonía, todos ellos están muy contentos. Vamos a enfocar, Alex, por favor, a todas las personas quienes están saludando en estos momentos, a todas las personas quienes están siguiéndonos a través de la plataforma de televisión. Pero vamos a conversar con cada uno de ellos, que la emoción se transmite, el nerviosismo también. Caballero, ¿qué tal? Bienvenido, exitosa. Su nombre completo, por favor.
2: Mi nombre es Jorge Morillo. Omar. Me siento muy contento de escuchar la radio exitosa como toda la mañana de inicio. Nicolás Lucar, Catiusca Torres Aybar. Es una radio muy buena, muy buena.
1: ¿Cómo va el trabajo, maestro?
2: Cuéntame. El trabajo va muy bien, gracias a Dios. Siempre salimos con la bendición de Dios, siempre salimos con la bendición de arriba y gracias a Dios somos bien acogidos nosotros los taxistas y todos mis hermanos también aquí.
1: Que están aquí todavía, no se me vayan, por favor, porque le hemos dado, ustedes están desde muy temprano. Vamos a conversar aquí con el que ha llegado primerito, maestro. Su nombre completo, por favor.
3: Yo, Marino Rodríguez Calderón.
1: ¿Qué tal? ¿Cómo va el trabajo, maestro? ¿Por dónde se encontraba cuando nos escuchó?
3: Bien, bien, por acá, justo una vez estaba pasando y me dijeron para agarrar atrás, ya no quedar atrás, la gente.
1: Rapidito.
3: Acá, claro, y rápido nomás, de que estamos en 95.5 todos los días.
1: El regalo para la esposa.
3: El regalo para la esposa, exactamente.
1: Emocionado, algunas palabritas para Catiusca también.
3: Igual manera, gracias, un saludo especial para Catiusca. Gracias, gracias.
1: Por maestro, usted también su nombre completo, por favor.
4: Víctor Augusto Granja García.
1: Víctor, ¿por dónde te encontrabas cuando escuchaste el llamado?
4: Pasando acá por la ruta.
1: Al toque te pasaron la voz.
4: ¿Sabes? Los compañeros me pasaron la voz y al toque nomás chapé.
1: Bien, a nosotros nos escuchas hoy.
4: Claro, 100%.
1: La mejor información exitosa.
4: Gracias, 100%.
1: Muchas gracias, caballero. Vamos a conversar, maestro, ¿qué tal? Nombre completo.
5: Edwin Lozada.
1: Edwin, ¿cómo va el trabajo? Cuéntanos cómo te sientes, las pistas, algunas aquí, la victoria.
5: La victoria de las pistas son una desgracia, por más que tenga lo que tenga, es una desgracia, pero bueno, ¿qué vamos a hacer? El trabajo es así, más tenemos que seguir trabajando. Gracias, exitosa, por este pequeño regalo, y a Catiusca, a Omar, así también, gracias, y siempre hago exitosa, siempre la buena información.
1: Gracias, maestro, también vamos a conversar. Nombre completo, maestro.
6: Iván Miguel Abrevino Josa.
1: Iván, ¿qué tal? ¿Cómo estás? Cuéntame, por favor, ¿cómo está la familia? ¿Qué nos puede?
6: Bien, en casa, tranquilos, trabajando como de costumbre, los hijos, todos.
1: Ah, emocionado.
6: Claro, muchas gracias, más bien, por este presente. Gracias y todos, gracias a que activos a todos.
1: Sabemos que ustedes nos agradecen, pero también déjeme por favor agradecerle a usted por escucharnos, por siempre mantenerse informado. Y bien, Catiusca, esto ha sido parte de la entrega de este premio que nosotros tenemos a todos nuestros oyentes. Regresamos contigo. Muchas felicidades también a todas las personas quienes se han llevado su premio y han dejado estacionado su carrito y que también ya se han retirado. Catiusca, contigo.
0: Excelente, Omar, muchas gracias. Gracias a todos los amigos del volante. Es un premio sorpresa que entrega exitosa con muchísimo cariño y estamos viendo a varios puntos para que usted pueda recibir su premio sorpresa gracias a Radio Exitosa. Y hasta ahora, 1:15, le presentamos nuestra secuencia, el artista del día.
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0: Y le damos la bienvenida a los actores Paul Gacelo y Sandra Bernasconi. ¿Cómo están? Bienvenidos a Exitosa. Muchas gracias por su tiempo.
8: Hola, muchas gracias por la invitación.
9: Sí, muchísimas gracias.
0: Gracias. Y la obra es James Brown usaba ruleros bajo la dirección del gran Alberto Isola.
9: Así es.
0: Increíble. ¿De qué trata la obra?
9: Bueno, es una obra de una francesa, Yasmina Reza, que es una dramaturga famosa. Y que se está estrenando
1: exitosa
9: mucho, ¿no?
1: Últimamente.
8: Sí, es su última obra, es la última que ha escrito. Es la misma autora de Art, Tres Versiones de la Vida y varias obras que se han hecho ya en Lima.
9: Sí.
8: Y desde que la leí, me fascinó, nos fascinó, porque es esas obras que empiezas a leer y ves una comedia, como conversaba con Paul. Y ahora que le hemos hecho, la comedia está, pero tiene tantas
9: es
8: capas.
9: Es increíble todo lo que hemos ido descubriendo en el proceso de montarla, pero ahora también es increíble todo lo que escuchamos, que ve el público.
8: O sea, ¿qué pasa? O sea, nosotros hacemos de esposos allá, somos la familia Hutner y tenemos un hijo que a los 5 años escucha por primera vez en la radio a Celine Dion y se vuelve un fan de Celine Dion.
9: La empieza a imitar como hacen los niños ahora, ¿no? Con su artista favorito. Hasta que
8: tiene ya 20 y tantos años y él se cree Celine Dion.
9: Empieza a sentirse Celine Dion.
8: O sea, se prepara, se cuida, escribe sus canciones, todo. Y no es que él se quiera convertir en niña o niño, hombre o mujer, él quiere ser una celebridad.
9: Una diva. Claro.
8: Sí, o sea, es como que busca la celebridad.
9: Claro, entonces los padres no saben qué hacer porque no saben cómo manejar esto, ¿no? Es un tema pues que está muy, digamos, actual, ¿no? Porque el tema de la identidad, de pronto sentirte o percibirte como alguien distinto.
0: Todas las tendencias que hay, ¿no?
9: Claro, sí. Y entonces en su desesperación empiezan a buscar soluciones, ¿no?
8: Claro, y lo llevamos a una clínica muy especial donde no les dicen que es un
9: manicomio. No, para ellos es un centro de reposo, sí. ¿No? Pero en realidad es un centro psiquiátrico. Y ahí él conoce a otra persona que también tiene otro problema, es una persona que se siente de otra raza.

0: Eduardo Pinillos,
1: que es Felipe, el amigo,
0: y Sergio Armazgo.
1: Claro, que es el que se crece en Indión, ¿no? Y nosotros que somos los papás.
0: Sí, y entonces te da para ver la relación de los padres, la relación, la preocupación, la relación del hijo con su terapeuta, el tipo de terapia que hace, y son escenas muy rápidas, o sea, tipo video, además.
1: La obra dura 1 hora y 15 minutos. Sí. También hay 2 momentos musicales muy bacanes, ¿no? En el que estos personajes cantan. Sí, a nosotros lo que hemos ido descubriendo también es que a lo largo de la obra se abren muchos otros temas más, ¿no? Porque lo importante que es la familia, el tema de los complejos, el tema de cómo las cosas que nos marcan de niños. Sí, la verdad que lo que me parece, también lo hemos comentado, que Yasmina Reza le da la posibilidad a todos los personajes de hablar. Como si nosotros discutiéramos en algo que estamos en contra, pero el público tiene el placer de escuchar lo que tú piensas y lo que yo pienso. Que a veces no pasa, ¿no? En la sociedad que discutimos pero no nos escuchamos. Y aquí es como que le da a todos la posibilidad de hablar.
0: Y ¿sabes qué? Hay mucho humor y hay mucha tolerancia, que también es algo que se está perdiendo, ¿no? Y es bonito recordar la tolerancia entre los seres humanos.
2: Dios mío, es un tema celestial.
1: Es verdad.
2: En la segunda vuelta, sobre todo, ¿no? Sin llegar a lo político, por supuesto. En ese bloque descanso yo de los temas políticos.
1: Sí, pero es verdad, nos hemos vuelto como de gente que nos encanta estar polarizados, ¿no?
2: Y creo que todos es mundial. Quieren tener la razón, ¿no? Esa es mi verdad, y todos tenemos nuestras verdades.
0: Y es horrible porque se cierran mucho con su verdad, y efectivamente, la cosa es escuchar también la verdad del otro, como tú dices, cada quien tiene.
1: Y las cosas no son blanco y negro, ¿no? Porque vivimos, por ejemplo, décadas estando en contra de alguien, y punto. Esa parece que fuera nuestra filosofía, en contra de quién estoy, en vez de a ver con quién puedo sumar y en qué punto podemos estar de acuerdo y en qué no. ¿No?
2: Increíble. Sergio Armazgo es el que hizo
1: de la Chola Chabuca,
2: ¿no?
1: En la película,
2: entonces,
1: claro.
2: Se lee muy cómodo con el personaje, ya. Por lo que veo, no hay bailando, sino tan expresivo.
1: Sí, aunque es un corporal. Actor que ya ha demostrado últimamente, a pesar de su juventud, es que es bastante versátil. Ha estado en algunas telenovelas haciendo personajes absolutamente distintos.
2: Sí, de malo, distintos. Le he visto de villano.
1: Yo creo que hay ahora una generación joven que realmente garantiza el futuro del teatro peruano. Sí. Es increíble el nivel de preparación que tienen ahora los jóvenes. Yo me quedo con la boca abierta, no sé si te pasa, hay chicos entre 20 y 30 años que cantan, bailan, actúan, dirigen, escriben, yo digo, ala.
0: Sí, muy despiertos, muy bien. Sí, y el otro joven es Eduardo Pinillos, que también es un actorazo.
1: Sí.
0: O sea, y bueno,
1: Mónica Rossi regresa después de algún tiempo de no hacer teatro porque se moría de ganas, así que ahora está ahí de vuelta. Bueno, yo que nunca me he ido del teatro y que por segunda vez tengo el placer de trabajar con Sandrita en su teatro, que es en el teatro de Lucía Irurita. La verdad que en teatro que le tengo muchísimo cariño, porque es un teatro muy acogedor, así, ¿no? El público está bastante cerca a los actores, sí.
2: Increíble. ¿Cómo se acomodan ustedes con los espacios? Veo luces, además veo que todo es muy rápido.
0: Sí, como te decía, tiene como una sensación de video, clip. Pero, y esa es la genialidad de los directores, de la visión de Alberto y la dirección adjunta de Lucho.
1: Es la primera vez que se hace esta obra en el Perú, porque ya se había hecho en Argentina, en Latinoamérica, porque es una obra francesa, como te decía. Sí, para mí, nuevamente, es un placer trabajar, además, bajo la batuta de un maestro como Alberto Isola, que es tan lúcido, que nos enseña tanto cuando nos dirige, ¿no? Porque nos ha provisto de materiales, de libros que leer, de videos que ver.
0: Sí, es tan minucioso.
1: Es un placer. Alguna vez, alguien que ya ha venido esta temporada me decía, es que se nota que está la mano de Alberto en lo sutil que pone, hasta en las propuestas estéticas, ¿no?
0: Sí, muy bacán. Y el texto es muy agudo también, tiene textos que te generan una carcajada, sin embargo lo que se está diciendo es atroz, ¿no?
1: Sí, es verdad. Y aparte de eso, porque pareciera una obra que requiere de mucha capacidad de entendimiento, no, ha logrado hacer un texto muy asequible a todo tipo de público, ¿no? El primer día tuvimos alumnos jóvenes y reaccionaron de otra manera a las personas adultas. Y ahora que los tenemos mezcladitos, también siempre sentimos, yo hasta ahora no he sentido ninguna función igual a la otra con respecto
2: no,
1: al público.
2: Son iguales.
1: El público reacciona de manera muy distinta. Y eso me parece rico, pues, ¿no? Que haya hecho una obra de tantos temas, tan compleja, entre comillas, pero tan simple para el público.
2: Es una comedia.
0: Sí, digamos que es una comedia con toques dramáticos.
1: Yo, aunque el otro día le dije a Alberto que yo sentía que, esto me lo dijo además una persona que fue a ver, yo siento más bien que es un drama irónico.
2: Ah.
1: Porque sentía que había muchos textos que a veces de verdad, o me río o no me río, porque me está tocando un poco fibra, ¿no? Entonces, claro, hay cosas fuertes, pero que están convertidas en humor, pues, ¿no?
0: Sí, cada escena te abre una posibilidad de pensar, de ver qué pasa, por qué hacen esto, a dónde quieren llegar, qué va a pasar con este muchacho.
1: Sí,
0: todo
1: sí,
0: eso,
1: sí.
0: Todas esas preguntas están ahí. Y el público cuando sale, o sea, hay amigos que me han escrito al tercer día y me dice, wow, me has dejado pensando 3 días conversando.
2: Claro, no lo he tenido, pero el objetivo,
0: sí,
2: ¿no?
0: Pues.
2: ¿Y los padres están de acuerdo o también tienen sus debates, sus discusiones dentro de sus personajes?
0: Ya sin
2: spoilers.
1: O sea, en mi caso, mira, yo que me siento ahora un poco más identificado con mi personaje, porque yo al principio lo prejuicié un poco, ¿no? Pensé que era el típico papá que no, pues, no puede concebir que su hijo se cree Celine Dion, que encima es una mujer, ¿no? Entonces, no. Pero no iba por ahí. Creo que los padres, por lo menos en el caso del papá, creo que sufre porque siente que ha perdido a su hijo, quiere recuperarlo. Se siente otra persona, no quiere llamarse como se llama.
0: Sí, y como que, o sea, como siente como que se hubiera perdido la descendencia, o sea, porque
1: claro,
0: porque
1: encima mi hijo,
0: Hudner. O sea, y el otro no quiere, quiere ser Celine Dion, no quiere.
1: Tampoco quiere en algún momento que yo le diga cachorro, porque así lo llamo, de cariño, tampoco quiere que le diga eso. Entonces, claro, yo me he puesto a pensar lo duro que debe ser para un padre sentir que no puede manejar ciertas cosas porque tampoco tiene las herramientas. En el fondo se echa un poco la culpa también, ¿no? Porque ¿qué hice mal? Quizás soy yo el que ha originado esto, ¿no? La madre tiene una dinámica totalmente distinta. ¿No?
0: La madre ama a su hijo, o sea, no le importa lo que sea con tal de tenerlo cerca, pero también tiene una buena relación con el marido. Sí. Pero como tú no puedes estar.
2: Es mediadora con, un poco.
0: Sí, es mediadora, pero no
1: como
0: puedes.
1: Como la mayoría
0: estar
1: de madres, ¿no? Están tratando de que las cosas funcionen y que el barco
0: sí,
1: no se hunda.
0: O sea, siempre estoy tratando, que mi personaje está tratando de. Exacto, como dice Paul, que todo funcione y no se hunda. Pero ¿qué pasa? Eso también es un esfuerzo gigante. Y que ella ha decidido manejarlo con algún químico, yo estoy segura. No. O sea, con alguna pastillita. Entonces,
2: ¿y cómo se siente ella, no? Con ese peso.
0: Se apaga. Es como que estuviera apagada y lo que quiere es recuperar todo, repite las mismas frases. No, o sea, quiere el bienestar.
1: A veces todos entramos en una especie, en una suerte de negación, ¿no? O sea, wow. Prefiero hacerme loco. Porque yo a veces siento que ella me da la razón en todo, pero termina haciendo exactamente lo contrario o se une al otro grupo y yo digo, estoy solo acá. No, es bien bacán, porque como te digo, la gente se ríe
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1: Mucho, pero de pronto hacia el final la cosa se torna un poco más dura, ¿no? Y se vuelve un dramón.
0: Y hay una escena genial, bueno, todas son geniales, pero hay una escena que la psicóloga, la psiquiatra, da una conferencia donde la autora hace una
1: metáfora, una analogía,
0: o sea, con sobre el cuento de los hermanos Grimm, la
1: Cenicienta,
0: y le da la vuelta, o sea, donde las hermanastras terminan siendo las víctimas de la sociedad, que tienen que mutilarse, como cortarse un pedazo de pie para que les entre el zapato o esto, para poder encajar.
1: Para poder encajar,
0: ¿no?
1: Porque
0: O sea, ella dice, los hermanos, en el cuento de los hermanos Grimm no existe el perdón. O sea, es bien interesante todo ese discurso que tiene la psicóloga en un momentito, porque es wow,
1: además lo loco que está basado en el cuento original, que nosotros no sabíamos que era tan duro y tan fuerte, porque nosotros nos han contado siempre
2: el de Disney.
1: Todo, claro, o sea, todo suavizado y todo, ¿no?
0: Sí.
1: Pero los cuentos originales son bien duros.
0: Son más carniceros, ¿no?
1: No sabíamos, yo no sabía, así como mi personaje se sorprende de estas cosas que le cuentan, yo mismo tampoco sabía que el cuento original no es tan suavecito como los que nos pinta Disney, ¿no? Entonces es loco que haga referencias también a eso, que forma parte de la cultura, ¿no?
2: Excelente, espectacular para verlo con la familia, uno mismo también, acompañado, sí, sí. Reflexionar, pero sobre todo acompañado, ¿no? Para conversar,
0: sí,
2: después, tomarse un cafecito y decir tú qué has sentido con esto. Por favor, cada uno la invitación a ver esta obra.
0: Bueno, estamos en el Teatro de Lucía.
1: Hermoso teatro.
0: Gracias. Que quede en la calle Bellavista, 502 en Miraflores. Vamos de jueves a domingo.
1: Hasta los sábados es a las 8, o sea, jueves, viernes, sábado
0: a las 8 de la noche, domingos a las 7, las entradas o en la boletería del teatro 2 horas antes
1: Join.
0: O en Join Us.
1: Sí, no se van a arrepentir porque creo que es de este tipo de obras en donde te la pasas bien, pero también te llevas a tu
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1: Casa un tema para discutir. Que creo que son las obras que a mí me encantan, ¿no? Porque el teatro, además de ser un entretenimiento, también es una buena oportunidad para concientizarnos un poco sobre ciertos temas.
2: Increíble, muchas gracias, gracias a ambos por estar aquí. Gracias, exitosa. Nos vamos a la pausa, pero regresamos con mucho más, no se lo pierdan.

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0: La temperatura en Lima 21 grados, Piura 22, Trujillo 19 grados, 1:32 p.m. UNPE informó que la reunión con los personeros legales de Fuerza Popular y Juntos por el Perú, prevista para hoy, fue reprogramada para mañana viernes 22 de mayo a las 10 de la mañana. Este encuentro con el objetivo de informar sobre las acciones y medidas implementadas para la segunda elección presidencial del próximo 7 de junio. El jefe interino de la OMPE, Bernardo Pachas, y funcionarios se reunieron con integrantes de la misión Centro Carter para abordar acciones previstas para la segunda vuelta, como el despliegue y repliegue del material electoral. Asimismo, durante el encuentro se intercambiaron reflexiones sobre el desarrollo de las elecciones generales realizadas el pasado 12 de abril. En otros temas, la SUNAT incautó 14.33 kilogramos de clorhidrato de cocaína camuflados en un bus de transporte de pasajeros durante acciones de control de rutina a vehículos que se desplazan por el puesto de control Carpitas en la región de Tumbes. Una vez detectada la sustancia ilícita, se informó a la Policía Nacional y llamó al representante de la Fiscalía para las acciones de su competencia. Y en el ámbito regional tenemos información en vivo desde Junín con nuestro compañero Cristian Canchapoma. Adelante, Cristian, bienvenido.
1: Buenas tardes, información en vivo. Tras varias horas de diligencias, culminó el megaoperativo de allanamiento ejecutado desde la madrugada por agentes de la Divincri de Lima junto a efectivos policiales en 7 viviendas ubicadas en Huancayo y provincias. La intervención estuvo dirigida contra la presunta banda delictiva Los Coyotes de Monterrey, investigado por presuntamente estafar a personas con falsas promesas de llevarlas a otros países. 5 viviendas fueron allanadas en los distritos de Huancayo y El Tambo, mientras que una casa fue intervenida en la provincia de Chupaca y otra en el distrito de Chilca. Durante las últimas diligencias, agentes policiales también ingresaron a un domicilio ubicado en la calle Manchego Muñoz de este distrito del Tambo. La policía informó que las acciones realizadas correspondieron únicamente a allanamientos de viviendas y que hasta el cierre del operativo no se registraron personas detenidas. Este mega operativo también se ejecutó de manera simultánea en Lima y la provincia del Callao. Informó Cristian Canchapoma para Exitosa, la voz de los que no tienen voz, en Huancayo 100.3 de la FM.
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0: programa exitoso, te escucha. 23, sábado 23 se conmemora el Día Nacional del Donante de Órganos y Tejidos, por eso le damos la bienvenida a nuestros invitados, al doctor Martín Padilla Machaca, gerente de Procura y Transplante de Salud, y a Marcia Rubira Rodríguez, ella es familiar, es la mamá de una donante. Su madre, justamente nuestra invitada, aceptó donar los órganos de su hija de solo 20 años. ¿Cómo están ambos? Bienvenidos a Exitosa.
1: Buenas tardes, Katiuska. Muchas gracias por estar en tu programa. Justamente para agradecer en primer lugar a todas las familias que pudieron dar vida a otras personas justamente con la donación de órganos.
2: Así muy buenas tardes, señorita. Yo soy la mamá de Luciana Munaico Rubira. Bueno, también a pesar de mi dolor inmenso que tuve en el de decidir para la donación de mi hija, lo hice.
0: Y ha sido un paso muy importante para su familia. No sé, que usted no quería en un principio, en un primer momento.
2: Así es, señorita. No podía en ese momento que me dijeron, negué, pero al momento de reunirme con mi familia, ya mi hija había decidido donar sus órganos.
0: Su hija ya tenía en vida la decisión de hacerlo y usted cumplió con su promesa, con su palabra, con lo que ella quería hacer.
2: Así es, señorita, así es. Son momentos muy dolorosos, pero también a la vez, con el tiempo uno recién entiende de que mi hija está en 5 vidas.
0: Wow.
2: Imagínense.
0: ¿Y cuáles son los órganos que donó su hija?
2: Mi hija donó sus córneas, riñones y hígado.
0: ¿Y usted ha conocido a las personas que han recibido los órganos o eso no se puede, doctor?
1: No se puede. Correcto. Justamente por eficacia.
0: Pero usted tiene conocimiento que son 5 personas que han vuelto a la vida, ¿no?
2: Así es, señorita, así es.
0: Correcto. Bueno, gracias y la felicito por ello, ¿no? Y aquí tenemos la fotografía de ese ángel justamente sonriente que ha podido generar que otras 5 personas puedan tener una nueva oportunidad de vida. Por favor, doctor, ¿cómo es el proceso? ¿Cómo es el protocolo para la donación?
1: Bueno, en primer lugar, tenemos que decir que tenemos una central de Procura a nivel nacional en Salud, desde donde se monitoriza a nivel nacional en todos los hospitales que tienen una unidad crítica, ya no es en emergencia o cuidados intensivos, donde se identifica. En primer lugar, debemos de decir, Katiuska, que todo el personal de salud estamos para salvar vidas.
0: Sí.
1: Eso es hasta el final. Solamente cuando ya está definida la muerte de una persona, y eso está definido como muerte cerebral, entonces entra a tallar recién el equipo de procura de órganos que le llaman. Entonces este es un equipo altamente especializado que está entrenado justamente para evaluar a los potenciales donantes, toman contacto con el equipo médico que ha estado previamente en la atención de esta persona, ¿no?, en vida, y que una vez que ya se certifica, el protocolo es, si identificas, tiene características de muerte, vienen los especialistas, un neurólogo, un neurocirujano que certifica la muerte encefálica. Una vez que ocurre eso, ellos tienen todo el entrenamiento y el tino, porque recordemos que en ese momento es un momento muy difícil para ver que puedan hacer el duelo, es un duelo natural, ¿no? Y luego de eso hacen un acompañamiento y luego de eso, en el momento oportuno, se procede justamente a la petición si el familiar quiere o no donar los órganos de su familiar. Y en ese sentido, mencionar que al momento en el Perú, el 87% de los peruanos en el DNI dice no. Entonces es una situación que hay que trabajar mucho en este sentido, y en ese por esa razón es que felicitamos que podamos estar hoy día conversando en tu programa para difusión de estos temas.
0: Así es. Por favor, señora Marcia, ¿hace cuánto fue que su hija partió?
2: Hace 3 años partió mi hija.
0: ¿Y cómo fue el proceso? Imagino que no ha sido fácil, pero darle vida a otras 5 personas al menos puede pues ayudar, ¿no?, a que el dolor sea menos, se apacigüe.
2: Sí, eso me ayudó bastante, porque al principio sí estuve devastada, pero del momento de que mi hija vive en 5 personas, y supe por la también de que todo fue satisfactorio, uh-huh. esa donación, me hizo pensar y reflexionar de que qué importante es donar los órganos de nuestros seres queridos cuando lo necesitan otras personas que actualmente viven. Y mi duelo también un poco menguó ante esta situación. Entonces, desde el momento de que mi hija se convirtió en un ángel para cada una de esas personas, sí. También esa es la satisfacción como madre que tengo.
0: Qué bonita historia, doctora. Hay muchos mitos, ¿no?, sobre la donación. ¿Cuánto puede esperar un paciente para poder recibir un órgano o un tejido en el Perú aproximadamente?
1: Sí, va a depender del órgano, ¿no? Uh-huh. Recordemos que una vez que se establece la muerte, se produce un proceso fisiológico degenerativo, ¿no? De tal manera que existen órganos que tienen corto tiempo, uh-huh. Por ejemplo, el corazón son 4 horas. El pulmón son 6 horas, casi parecido con páncreas. El hígado, 12 horas, y los riñones hasta 24 horas, ¿no? En los tejidos es un poco más de tiempo, tenemos entre 3 y 5 días para las córneas, y que justamente los equipos de trasplante tienen que cumplir.
0: Correcto, y hay pacientes que están esperando años, ¿no?, por un órgano, niños también, o bebés.
1: Así es, tenemos una lista de espera que ya estamos rodeando los 5.000, son 5.000 personas, y esto se va incrementando más con el tiempo.
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0: ¿Cuál sería su mensaje para las familias? Yo sé que es muy difícil, somos muy empáticos para conversar con usted, porque creo que todos hemos tenido a un paciente pues en el hospital, toca mucho eso. Pero esto que ha pasado con su hija pues ha generado que usted tenga ahora ya otra visión de la vida, ¿no? Ha sido una oportunidad para estas 5 personas también.
2: Sí, yo inculcaría a las familias de que en la familia siempre se hable de este tema, uh-huh. Porque no se habla, hablamos de colores, hablamos de comidas, hablamos de artistas, de todo, pero no hablamos de eso. Yo invocaría a todas las familias del Perú que en un momento deben hablar y decir qué pueden hacer con sus órganos en los momentos más difíciles. Es difícil, porque yo como madre lo he vivido y ha sido muy difícil dar lo que uno quiere, pero después también es la satisfacción de que en el caso de mi hija hay 5 personas que se han salvado.
0: Excelente, muchas gracias por estar aquí. Gracias a la señora Marcia Rubira. Para nosotros es muy importante verla tenida aquí en Exitosa. Y es la madre que aceptó donar los órganos de su hija de solo 20 años y que le ha dado vida a otras 5 personas. Y al doctor Martín Padilla Machaca, gerente de Procura y Transplante de Salud. Por favor, un mensaje final para todos los oyentes.
1: Sí, como ha mencionado bien específicamente la señora Marcia, con señores, amigos, padres, hermanos, conversen este tema en familia, compartan su decisión, y eso va a permitir justamente que les liberen el momento cuando ocurre un momento muy difícil, para en ese sentido recordar si

0: Señor de la prensa, muy buenas tardes. La Policía Nacional del Perú, a través de la División de Investigación de Robos, ha logrado una importante captura, ¿no? La desarticulación de una peligrosa, lesiva banda criminal dedicada al robo y al hurto de vehículos, a los cuales, luego de apropiarse de estos vehículos, extorsionan a las víctimas, las doxean, llegan al propietario, lo llaman por teléfono o le mandan mensajes amenazantes, intimidatorios, en los cuales lo obligan al agraviado a que entregue cierta suma de dinero con el fin, supuesto que no se da, de devolverle su vehículo.
1: ¿Cuánto es la suma de ese dinero que les exigen?
0: Depende de los vehículos. En esta oportunidad le estaban exigiendo la suma de 4.000 a 5.000 soles para devolverle el vehículo, cosa que es una falacia, es una mentira, cosa que no se va a dar. Al tener conocimiento de este delito penal, se activaron las acciones de inteligencia que, conjuntamente con la división de inteligencia de esta unidad especializada, se pudo lograr ubicar a esta banda criminal integrada por tres sujetos de nacionalidad venezolana, a quienes en su poder se les encontró el vehículo que habían hurtado hace unas horas antes, ¿no? O sea que en tiempo récord, durante las 24 horas, se pudo recuperar el vehículo y se pudo capturar la banda criminal.
1: ¿Estos sujetos aceptaron haber cometido ese robo?
0: En una entrevista preliminar, estos sujetos aceptan que cometieron este delito penal, que negociaron con la víctima, que le mandaron mensajes exigiéndoles el dinero para devolverle su vehículo.
1: ¿Se conoce cuántos conductores habrían sido víctimas de esta banda? ¿Cuántos otros casos se habrían registrado?
0: Estamos en desarrollo de la investigación. Vamos a hacer una lectura de los celulares, una lectura de la base de datos, del almacenaje, de fotografías o mensajes que tengan estos criminales con los receptadores o los reducidores, que son de los mercados negros, ¿no? Aquellos que compran estos vehículos, uno para revenderlos, otro para desmantelarlos y venderlos por partes.
1: Por último, coronel, ellos fueron capturados en la calle, esas circunstancias en las que, ¿a dónde se dirigían?
0: Ellos fueron capturados en Independencia, en preciso momento que estaban dirigiéndose con el vehículo ya a venderlo en un mercado negro. Ya, para, en otras palabras, para desmantelarlo y vendérselos a los comerciantes de autopartes y de vehículos, los que se dedican a la forma ilícita de este comercio ilegal.
1: Bien, es la información entonces que tenemos desde la DIRINCRI, importante captura de la Policía Nacional, informó Kevin García para los 95.5 de la FM, exitosa, la voz de los que no.
2: Así es, Kevin, muchas gracias por esta información desde la DIRINCRI, sobre todo saludamos el buen trabajo que hace la Policía Nacional en estos casos. Hay que recordar que también tenemos el día de hoy la pregunta del día, la pregunta exitosa, y durante estas semanas de segunda vuelta electoral va a estar vinculado con ello, ¿no? Para que la población pueda expresar a quién exitosa, qué es lo que quiere conocer, qué espera de estos dos candidatos que pasan a la segunda vuelta electoral. Ya sabemos quiénes son, y es oficial, Keiko Fujimori y Roberto Sánchez. Hoy estaba aquí Roberto Sánchez, ha respondido sobre los temas que la población quería saber, su vínculo con Antauro Humala, qué va a pasar con Julio Velarde, y además recordar que este domingo es el primer debate de los equipos técnicos, el equipo de trabajo que va con cada candidato a la presidencia, y el domingo 31 de mayo es el esperado debate de ambos candidatos, de Roberto Sánchez y de la señora Keiko Fujimori. Vamos a recordar, por supuesto, que estamos conectados a nivel nacional a través de la radio en Lima y Callao por la 95.5 de la FM, y estos son los números de Radio Exitosa: 7410-955 y el 980-025-540. A esta hora nos vamos hasta el cercado de Lima con nuestra compañera Yajaira Pacheco. Contigo, Yajaira.
3: Así es, Katiuska, ¿qué tal? Muy buenas tardes. Información en vivo. Acaba de culminar esta reunión en donde se presentó el Acuerdo Democrático por el Perú, que ha sido liderado por el Frente Social, en donde participaron congresistas, además también de ex candidatos presidenciales. En este caso, quien ha sido, pues, el que ha recibido, ha sido el secretario general del Sindicato Unitario de Trabajadores en la Educación del Perú, el profesor Lucio Castro, quien incluso ha indicado que este acuerdo se entregará a los candidatos presidenciales que pasarán a la segunda vuelta, en este caso Keiko Fujimori y Roberto Sánchez, antes del 7 de junio. Es un acuerdo que tiene 10 puntos específicamente que se van a volver a plantear tras esta reunión. Escuchemos.
4: La votación que han conseguido ambos candidatos.

0: fue rechazado por la gran parte de ex candidatos. Él ha precisado que esto saldrá del acuerdo y se va a evaluar o se va a redactar, y de esa manera será llegar a los candidatos que actualmente pasarán a segunda vuelta. Escuchemos.
1: El ánimo de desarrollar propuestas, nosotros lo hemos considerado y sale del acuerdo y se va, por supuesto, a afinar mucho más. Esa lógica de afinamiento de los acuerdos, de eventos del Frente Social próximos, se van a dar en el ánimo de contar con más voces, en el ánimo de desarrollar propuestas que los gobiernos, el gobierno próximo, tenga en cuenta. El no cumplimiento de los acuerdos simplemente nos empuja a la vereda del frente.
0: Bien, Katiuska, es la información que traemos desde la casa del SUTEP en el cercado de Lima, para Exitosa en Lima, 95.5, la voz de los que no tienen voz.
2: Así es, Yajaira, muchas gracias. 1:52, somos Exitosa, y hasta ahora le vamos a presentar a nuestra compañera Chantal Ordóñez, periodista de Exitosa, con la pregunta del día. Hola, Chantal, ¿cómo estás?
3: Hola, Katy, ¿cómo estás? Espero estés muy bien. También un saludo para todos los oyentes de Exitosa, para toda la población que nos sintoniza día tras día, y estamos aquí, por supuesto, para anunciar la pregunta exitosa del día. Recuerde que las líneas ya están abiertas para que se puedan comunicar con nosotras y puedan expresar su opinión. 7410-955 y al 980-025-540. La pregunta exitosa del día es la siguiente: ¿qué es lo primero que tendría que cambiar el próximo gobierno para luchar contra la corrupción? Bueno, Katy, como lo dijimos ayer, la población está a la expectativa del debate presidencial, de lo que vayan a decir los candidatos, el equipo técnico. Sin embargo, llama poderosamente la atención que entre los temas que acordaron no esté incluida la lucha contra la corrupción. Definitivamente algo que quieren saber la población, algo que necesitan escuchar de los propios candidatos.
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3: Y también, por supuesto, del equipo técnico. Entonces queremos saber cuál es la opinión de ustedes. Recuerde que se puede comunicar a Exitosa a través del 7410-955 y al 980-025-540, Katy.
2: Así es, Chantal. Hoy estuvo aquí Roberto Sánchez, pero sí, también se espera la llegada de Keiko Fujimori, ¿no?
3: Así
2: para que
3: es.
2: La población saque sus conclusiones y sobre todo vean los debates.
3: Así es, 7410-955 y al 980-025-540 para que puedan responder a la pregunta exitosa del día. ¿Qué es lo primero que tendría que cambiar el próximo gobierno para luchar contra la corrupción? Hola.
5: No, buenos chavos.
3: ¿Qué tal? ¿Cómo está? Buenas tardes.
5: Lo que quería cambiar, ¿sabes cuál es? Que tiene que hacer gente honesta y que haya concursos de mediocridad. No puede ser que colocar familiares ahí. Y además, personas que comete, por ejemplo, coima, soborno, recepción de fondos, o tres de influencia que son parte de la corruptela, deben inhabilitarlo por 10 años en el ejercicio de la función pública. Eso tiene que pasar. Aparte de eso, dice también que el Banco Central de Reserva y después del Perú, ya dijo el Roberto Sánchez con Lucas, que eso va a ser a favor de la población. Yo quiero que escuchen con Nicolás Lucas hoy en la mañana, que habla con Roberto Sánchez, y usted saque sus propias conclusiones.
3: Gracias, señor. Muy amable. Gracias por su comentario y por comunicarse con Exitosa. 7410-955 y al 980-025-540. Responda la pregunta exitosa del día. ¿Qué es lo primero que tendría que cambiar el próximo gobierno para luchar contra la corrupción? Escuchamos temprano al candidato de Juntos por el Perú, Roberto Sánchez, conversar con Nicolás Lucar que la lucha contra la corrupción iba a ser uno de los ejes principales de su eventual gestión. Hola.
6: Buenas tardes.
3: Buenas tardes, señor. Bienvenido a Exitosa.
6: Sí, me saluda José desde Miraflores.
3: ¿Cómo estás, José? Te escuchamos.
6: Sí, lo que el próximo gobierno tiene que hacer, bueno, si es que no salen las esas elecciones, es fortalecer la Contraloría General de la República. Porque si Fujimori dio golpe de Estado, desinstitucionalizó y debilitó el sistema de control en el Perú. Buenas tardes.
3: Gracias, muy amable. 7410-955 y al 980-025-540 para que pueda responder la pregunta exitosa del día, que también, por cierto, está publicada en todas nuestras redes sociales para que por ahí también pueda responder. Hola.
7: Bueno, buenas tardes.
3: Buenas tardes, señor. Adelante.
7: ¿Qué tal? Desde La Valle, que con respecto a la pregunta, yo diría lo siguiente, ¿no? Que lo primero que tendríamos que ver es que estamos avalando un fraude electoral que nos va a traer una desgracia completa. El país, conforme lo veo, ya sea gane uno o la otra, va a tener una estabilidad de gobierno, inestabilidad de gobierno, que podría traer serias consecuencias. Y yo no sé por qué hay medios de comunicación que están desviando la mirada, están mirando ya como que si la segunda vuelta tendría que realizarse sí o sí, a pesar de...
2: Muy bien, muchas gracias.
3: Gracias. Katy, te comparto algunas respuestas de las redes sociales rapidito, a ver. Y si me ayudas también, Katy, ¿por qué?
2: A ver, Charles Ramos Sousa, reestructuración de todas las instituciones del Estado, Fiscalía, la Junta Nacional de Justicia, Poder Judicial, Tribunal Constitucional, todos.
3: Edgar Benito también dice, desaparecer los cargos de confianza y derogar todas las leyes pro crimen. Y finalmente tenemos a Artemio Saucedo, derogar la ley de bicameralidad, las leyes pro delincuentes, reducir los puestos de favor del Congreso de la República. Son algunos de los comentarios de las redes sociales, Katy.
2: Muy bien, Chantal, muchas gracias.
3: Gracias.
2: Hasta mañana.
3: Hasta mañana, Katy.
2: Hoy en Exitosa Deportes vamos a comentar sobre el rendimiento de los equipos peruanos en la Copa Libertadores y las posibilidades de clasificación de Universitario y Sporting Cristal. Chau, chau. Se quedan con los amigos de Exitosa Deportes.

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0: señores, bienvenidos a Exitosa Deportes, el único programa que no descansa ni en feriados, ni aunque pase lo más difícil, siempre estamos en vivo.
1: Sí es.
0: No descansamos nunca, señor, porque tenemos un grupo de oyentes muy numerosos.
1: Exitosa.
0: Que siempre quiere escucharnos y a la vez también disfrutar de lo que es este deporte tan cambiante, que nos da la contra constantemente. Es verdad, uno creo que se equivoca más de lo que acierta, que apasiona a la gente y que ayer tuvo en Montevideo un capítulo que la verdad yo no recordaba tanto hermetismo, dudas, sospechas con respecto a la alineación de un equipo peruano en Copa Libertadores, en este caso Universitario de Deportes. Y cuando llegó el documento, el PDF de la Conmebol, porque no se había filtrado el 11 completo en ninguna parte, habían algunas señales, indicios, pero desde la U no se conoció hasta que, faltando 1:30 para el compromiso por un tema reglamentario, llegó el documento y habían varias piezas que no encajaban. Incluso con Charlie hablábamos por interno, oye, Santa María de 6. Porque es el único que tiene un pasado en esa posición. Pero Cooper sorprendió y le salió. El resultado manda. 0-0, la U con vida. La próxima semana la final en el Monumental para buscar por segunda vez consecutiva meterse a octavos de final de la Copa Libertadores de América. ¿Cómo están, muchachos? Bienvenidos, muy buenas tardes.
2: ¿Qué tal? ¿Cómo te va, Oscar? Saludos para Carlos y para toda la producción. Bueno, el método Cooper dio resultados, sacó el empate, un partido en el cual se vio, ¿no? Y también lo dijo en conferencia de prensa, había que ser conservador, un equipo que sorprendió sobre todo por la polivalencia de Fertoli, además también lo que hizo también Pérez Guedes, un equipo de ida y vuelta, un equipo de repente no hacía una presión súper alta, pero en el medio le complicaba el camino de la generación al cuadro de Nacional, que tampoco le sobra mucho, tampoco tiene demasiado, pero la U creo que cumplió a la hora de retroceder, a la hora de ocupar espacios, y también a la hora de la transición rápida, otra vez destacado por su velocidad, por su vértigo también lo de Carabalí, y el equipo creo yo volvió a defender bien también.
0: Le preguntamos en zona mixta a Martín Pérez Guedes si era el partido defensivamente el mejor del año, y dijo sí.
2: Sí, claro.
0: ¿Cómo está, señor Carlitos
1: Panes? ¿Qué tal, Oscar? Un saludo para ti, para Jan, para la producción. La jornada que, a ver, no esperamos del todo, obviamente esperábamos mejores resultados, pero que se vivió con esa pasión, es parte de la vida también, incluso el fútbol es ganar, empatar o perder. Algunos sonrieron, un empate que sabe a victoria, más allá de que queda esa sensación de que la U lo pudo ganar en Uruguay, y de esa manera habría tenido un resultado más a su favor el próximo martes, es decir, si hubiese ganado ayer y empatada con Tolima, clasificado a octavos de final. Ahora solo depende del triunfo, que tampoco no es nada descabellado. Y bueno, y lamentablemente Sporting Cristal, más allá de que oficialmente todavía, pero ha quedado fuera de la Copa Libertadores un año más, que no va a poder acceder a octavos. Es una profunda lástima. Pero hay bastante, ¿no? Hay bastante por hablar. Incluso de Cusco, que vi el partido, confieso que no vi el segundo tiempo del Junior Cristal. No vi el partido en realidad.
0: Okay.
1: Pero sí seguí mucho el segundo tiempo de Cusco y Dim, y conductas que son, no son serias, ¿no?
0: De parte de los futbolistas de Cusco.
1: A ver, cuando digo esto, me refiero a que no son sólidos defensivamente,

0: pues el de Cusco. Fue un partido de locos y
1: Cusco es.
0: Y Cusco, la verdad es que ha decepcionado.
1: Es el segundo peor equipo de la Copa Libertadores.
2: Solamente un punto, ¿no?
1: Libertad no ha hecho un solo punto. Tendrá en la última fecha, entre comillas, la oportunidad de jugar por el honor, pero la campaña es muy mala por donde lo veas.
0: Sí.
1: El partido ayer dejó muchas cosas, muchas aristas, porque los periodistas, además de hablar del trámite, siempre buscamos temas para desglosar, ¿no? Desde la reflexión.
0: Si quieres, lanzo una.
1: Ya, a ver, ¿no? está bien, me gusta.
0: Demostrado una vez más que el ciclo de estos futbolistas no está terminado, ¿no? Por eso digo que hay una línea muy delgada entre la crítica y el elogio, ¿no? Porque hoy, muchos de los que elogian a la U son aquellos que hace 48 horas decían que estos futbolistas ya tenían el ciclo acabado, que los jugadores tenían la culpa. No, los jugadores nunca tuvieron la culpa, estuvieron expuestos. Y felizmente que Cooper, como arte de magia, ¿no? En pocos días reencauzó a un equipo. Ayer se vio la idea desde el primer tiempo, creo que lo estábamos
1: desde el arranque,
0: ¿no? Y lo terminamos de confirmar en el primer tiempo. Es decir, ni siquiera necesitamos el segundo tiempo para darnos cuenta. Y bueno, y si no ganó fue porque, bueno, este fútbol también, ¿no? Y bueno, fallaron.
1: Casi le sale el inicio soñado.
0: Era perfecto.
1: Pero ¿sabes qué, ¿no? Carlos, a veces el resultado no depende del entrenador, pero sí el trámite, el desarrollo, la lectura. No,
2: y se vio la mano al toque.
1: Y la faceta de neutralizar a un rival, es verdad, bastante flojo, limitado, lo que quieran.
0: No, Nacional, sí, no hay que bajarle la llanta. Lo mismo te dije con Garcilaso.
2: Sí,
0: es un puntazo el que consiguió la U.
2: Porque siempre cuesta sacar puntos fuera de casa, eso es claro.
0: Totalmente.
2: Tampoco le sobra nada a Nacional, por algo tiene 5 de 5 nomás. 5 puntos en 5 partidos. También deja mucho que desear, seguramente, pero en el fútbol peruano,
1: sí, ya,
2: jugar
1: pero
2: fuera de casa no se aprovecha mucho el contexto. Y creo que la U,
1: antes del partido pensábamos otra cosa, no, que Nacional, exacto, aún en mal momento, por lo que había mostrado.
2: Yo pensé que la U iba a ser conservador,
0: había
2: como lo fue.
0: Muchas dudas.
2: Pero pensé que iba a jugar un volante de marca, hasta dos. Me sorprendió, le salió bien. Sobre todo la forma de defender, y algo también que me fijé mucho en el partido, ¿no? Lo que hacía la U, ya no hacía una presión alta, pero se quedaba en el medio, y cuando ya quería pasar de la volante al ataque el equipo Nacional, siempre había superioridad numérica de la U, muy bien trabajado por Cooper, porque en la U nunca lo agarraron mal parado.
1: Vamos en orden.
2: Buen retroceso.
0: ¿Dónde están aquellos? Vuelvo a preguntar, ¿no?
1: Al otro lado del vídeo.
0: ¿Dónde están aquellos?
1: Vamos a saludar a todos.
0: ¿Dónde están aquellos que crucificaron a los futbolistas tricampeones? ¿Dónde están?
1: Lo menciono, le doy pase, porque este programa tiene.
0: En general, ojo, no okay. Apunta a nadie en especial, digo,
1: quiero,
0: en general, en las redes.
1: Quiero sumar voces hoy día, quiero sumar voces.
2: Bacán,
0: en las redes.
1: No he dormido, señores.
0: Muchachos,
1: así que, por favor.
0: Ser tricampeón, y se va a valorar con el tiempo, no se compra en la farmacia. Ser tricampeón es parte de la historia, no es cualquier cosa lo que han hecho estos muchachos. Y han vuelto a demostrar, a pesar de que físicamente no están en óptimas condiciones, ¿no?
2: Pero
0: con un orden táctico, ahí están los resultados.
2: No, ayer se le vio también a la U bien físicamente por la forma de jugar, por la forma de plantear. También colaboró, creo yo, con el desgaste físico, ya que sea menor, lo que planteó Cooper. Cuando te das cuenta, el trabajo defensivo, el equipo en el no, sin presión alta, el equipo retrocedía muy bien. Cuando Nacional quería atacar por abajo, por arriba, agarraba bien parado a la U. Hasta nunca agarraron mal parado a Rivera.
0: Ojo,
2: no sé, con Rabanal pasaba, con Araujo.
0: Tengo lo dicho en el sorteo, tras el sorteo, este es un grupo muy raro, en el que la U puede ir a octavos de final, como que también se puede quedar sin nada. Así de cruel es este grupo, así de parejo.
1: Esto se define en la última fecha.
0: En la última, bueno, que mucho tuvo que ver el empate de ayer.
1: Claro.
0: Y a ver, la U, obviamente, si gana está en octavos, como dice el Zócalo, una victoria de octavos. Y si no es así, puede quedarse incluso sin Sudamericana.
1: Mira,
0: así de injusto va a ser este grupo con el que quede eliminado, sea quien sea, ¿no?
1: La U, a ver, el grupo donde está Universitario, que es el grupo B, es el único que tiene al último con 5 puntos.
0: Imagínate.
1: Si tú repasas los coleros de los grupos, 1 punto, 3 puntos, 0 en el caso de Libertad, 2 si quieres hablar del grupo de Peñarol, Junior es el que llegó a 4 ayer, pero este es un grupo donde la ventaja o la diferencia entre el último y el tercero es de 2. Por eso que llegamos a la fecha final con una definición que va a estar más que buena. Pero, a ver.
0: Suplentes, ¿no? Contra Moquegua.
1: No tengo ni una duda.
2: No, tendría que guardar gente, ¿no? Ya la U viene jugando miércoles, domingo.

0: Claro. Mucho, es el error que cometió en su momento Araujo, y creo que ahora Cooper seguramente guardará, no nos queda otra. Y ahora, también hay que ver a la U de local, proponer seguramente con una presión mucho más alta.
1: Otra tarea,
0: porque la tarea de ayer, que fue muy buena, fue magnífica, como planteó recién llegado Cooper su manera de defender. Otra cosa es cuando proponga, ¿no?
1: Ayer me
0: encantó. De local, hay que verlo también ahí.
1: Yo siempre hablo de la dirección de campo, de la intervención de los entrenadores, porque estamos en una época donde los DTs son cada vez más detallistas, intervencionistas. Cuando seguramente Jan era niño y Carlos y yo teníamos 5 o 6 años, nos hablaba de el equipo de y el apellido del entrenador, ¿no? Ahora se habla el River de Gallardo.
0: No, se hablaba, pero de los clubes europeos más que, bueno, en Sudamérica se hablaba de. Hablaba de Tele Santana. Es que, escúchame. No, pues. Pero para explicarle a la gente, pues. En Sudamérica se hablaba de Tele Santana de Sao Paulo. Ah, cuando tú eras niño se hablaba del Boca de Bianchi. Se hablaba del River de Ramón Díaz.
1: Pero sí se hablaba. El Boca de Bianchi es de los 2000.
0: Claro, pero se hablaba, pues.
1: Se hablaba. No, el 80-90.
0: Bueno, el Vélez de Bianchi también.
1: Pero ahora se habla mucho más. Ahora los entrenadores son las figuras, los entrenadores son los referentes, los entrenadores
0: ahorita
1: son
0: nomás,
1: los que
0: el PSG de
1: ganan incluso más que los
0: jóvenes. El PSG de Luis Enrique, ¿no? El Atlético de Simeone, City de Guardiola. Arsenal de Arteta, o sea, ahora sí se habla mucho más de la preponderancia del técnico, ¿no?
1: Arrancando la transmisión dije, no me gusta este equipo, demasiados hombres ofensivos, de acuerdo, desde la nómina. Ahora vamos a ver el comportamiento, vamos a ver cómo cada futbolista cumple su rol. Y esa repartición de cancha entre Fertoli y Pérez Guedes funcionó.
0: Claro, pero también es que tampoco la U fue a presión alta. También ayuda, también la manda el técnico ahí, porque ayuda de que Fertoli y también Pérez Guedes no están jugando muy arriba. Jugaron abajo, colaborando más con los centrales que con los volantes, y eso también es pedido del técnico.
1: Entonces, ¿qué
0: ayuda,
1: pasó?
0: Ayuda mucho
1: eso. El problema
0: eso.
1: No eran los músicos, sino el director de la orquesta.
2: Totalmente.
1: Cambió la partitura y el trompetista tocaba desafinado y el trombonista no calculaba bien las posiciones.
2: Muchos comparan.
1: Y el saxofonista tenía la caña desgastada.
2: Muchos compararon este momento de la U con el de la selección de Gareca, pero claro, hay que ver cuánto tiempo pasó entre uno y otro, ¿no? Acá estamos hablando que no pasó ni medio año, pasaron pocos meses nada más del tricampeonato de Tarma, ¿te acuerdas, no? La Sachipapa, bueno. En cambio, en la selección hablamos de que el prime fue entre el 17 y el 18 premundial. Yo sé que en el camino hay una final de Copa América, pero ¿cuándo fue la definición para ir a Qatar? En el verano del 22, ¿te acuerdas? Colombia, ¿no?
0: Sí.
2: Ok, ¿cuánto tiempo pasó? 2020, 2021... Ya pasó más de un año, acá estamos hablando de meses, ¿no? Yo creo que por ese lado es incomparable hablar de un fin de ciclo de futbolistas. Estos jugadores todavía tienen, dales este año. El otro, vamos a ver, el otro no soy futurólogo, pero al menos este año no puedes dudar de los futbolistas tricampeones.
1: Bueno. Y todo empieza, creo yo, con
0: simplificar.

0: Para mí la forma
1: son apuestas, sí, son elecciones, pero son dilemas.
0: Pero la elección es, para mí es correcta, porque así hubiese perdido. La forma de jugar, la forma de cómo enfrentó, cómo evitó que este equipo le genere, fue muy buena. Le lo trajeron a su campo, que es el tema defensivo.
1: Es lo que leyó, sí, Cooper, y leído. Bueno, y le salió, pero no significa que por eso es el más sabiondo, o sea, no, tenía toda la experiencia.
0: Es un tipo sabio,
1: sí, ¿no?
0: Un tipo sabio, sí, sabio.
1: Pero, a ver, no hay que subestimarse, porque si jugaban, como dice Oscar, y como la mayoría de repente piensa, con contención, ya sea Castillo o Murrugarra, de repente también le iba bien a la U, o sea, no sabemos.
2: Acá hay un valor... Hay una virtud por encima del conocimiento y la sapiencia, que es la personalidad. La primero, la personalidad para el cambio, porque te imaginas si la U perdía, lo que le iban a decir a Cooper.
0: Ah, falta un volante más.
2: ¡Inventó! Esa... ¡Otra vez! Este entrenador ya está desfasado, romántico, quiere jugar
0: pero
2: con dos futbolistas.
0: Pero muere con la suya, ¿no?
2: Ok, no, la idea es no morir. No,
0: muere con la suya, pero él tiene una forma de jugar, lo expresó antes del partido, también luego del partido. Él es conservador.

0: En el partido de práctica te das cuenta. Oye, ¿puedes jugar ahí? ¿Hablas con él un rato? Sí, yo creo que sí. Ok, vamos a probar. Y listo, ¿no? O sea, una cosa es lo que observas por video, otra cosa es ya en el entrenamiento, a ver quién puede acompañar acá a Pérez Guedes.
1: ¿Qué le vio? Acá creo que es más un análisis de historial que de actualidad.
0: Yo te hablo, o sea, muchas veces se dimensiona el fútbol y el fútbol es más simple de lo que se habla. Y es tal cual como te he descrito en la escena, o sea, llego yo. A mí me ha tocado, por ejemplo, o sea, encuentro a 16 muchachos. Primera vez que los veo y me toca jugar ahorita en 10 minutos. Simplemente se pregunta, oye, ¿quiénes juegan de laterales? ¿Quiénes juegan de centrales? ¿No? ¿Quién puede ir de 10? ¿Quiénes van arriba, de extremos? O sea, vas preguntando, ¿no? Y una de las preguntas que me imagino, ¿no? Oye, necesito un 8, necesito un volante que acompañe a Pérez Guedes, ¿no? Y bueno, y entre los asistentes, oye, a Héctor, ¿no? Y, oye, Héctor, ¿qué te parece este? ¿No?
1: Está entero, además.
0: ¿Puedes? Sí, claro. Sí, vamos a probar. Ok, probamos. Partido de práctica. Ah, está bien, ¿no? Bueno, que arranque. O sea, acá muchas veces se dimensiona, se complican las cosas, ¿no? Y claro, lo valioso es que en menos de una semana, o ¿cuántos días? 3, 4 días, ¿no? Descubrió esta posición para Fertil, y que yo tengo entendido que no la ha hecho antes, algo que me corrija.
2: Él bajó del avión y dijo, cuando llega a la U, que podía jugar de mixto.
1: Música
2: no,
1: de polémica,
2: no de volante señor marca. Yo lo recuerdo, es lo que él dijo. Yo
0: Fertoli.
2: Lo recuerdo en Racing de jugar por la izquierda, pero era un extremo exitosa. Extraño porque era un extremo que se metía al medio, combinaba, asociaba. No era el extremo típico individualista.
0: Ese, ¿eh? Incluso hay futbolistas.
2: Y encima, en Newell's era falso 9.
0: Incluso hay futbolistas que cuando vas armando el equipo. Son atrevidos, bueno, es de la experiencia, Fertoli no es ningún chiquillo, ¿no?
1: Tiene 31 ya.
0: Profe, le falta un 8, ¿no? Levanta la mano y bueno, ahí lo, de alguna manera.
1: Y Castillo le dice, oye, ¿tú qué hablas, ah? Es un mensaje.
0: Claro.
1: Es un mensaje y fuerte, lo dije ayer. Es un mensaje que los entrenadores suelen expresar desde las decisiones y no las declaraciones. Porque. ¿Cuál es la explicación para?
0: Acá me dijeron que ya se había acabado el ciclo de los futbolistas, ¿no?
1: Dos jugadores que son titulares, como el caso de Murrugarra y Castillo, que perdió el puesto, que no se han tomado en cuenta para jugar contra Nacional en Montevideo. Nacional en Montevideo, ¿qué quiere decir?
2: No, y también.
1: Señores, por si acaso, los que están no dan la talla hoy, el próximo jugador que llegue será un especialista en ese lugar.
2: Mientras tanto, me las arreglo con gente de ida y
1: vuelta. ¿Están tocando la puerta? A ver.
2: Bueno, a ver.
1: Me gusta. ¿JPT? ¿Sí? Bueno, igual, JPT. Carlos acaba de decir que tú, sin mencionarte, porque él también es técnico, tuviste una frase contra los jugadores, que el ciclo se había acabado. Pero ayer la realidad te dio la contra. ¿Cómo le va, señor? Bienvenido, muy buenas tardes.
3: ¿Qué tal, compañeros? ¿Cómo están? Buenas tardes.
0: Buenas tardes.
3: ¿Fertoli es tricampeón?
1: No.
3: ¿Fara es tricampeón?
1: No.
3: ¿Alzugaray es tricampeón?
1: No.
3: Bueno, no es el equipo.
1: Cooper tricampeón. Tampoco.
0: ¿Los otros 8?
3: No es el equipo. Bueno, Carabalí tuvo que un medio año.
2: Alzugaray
3: Santa
2: tampoco,
3: María, no. Medio año.
0: Es parte del tricampeonato.
1: Señor, siga con la música,
2: por
1: polémica,
2: favor,
1: ¿qué hace?
2: Señor.
3: Alzugaray Vargas. Vargas estuvo el año pasado intermitente. Tapaba, no tapaba.
0: Es parte del plantel tricampeón.
3: No, pues señor, es un título, no es tricampeón. Tricampeón son los que están los 3 años, por favor.
1: Pero no entra el juego de palabras.
3: No estoy entrando al juego de palabras, sino que el señor quiere mentirle a la gente y dice, no, los tricampeones se recuperaron.
1: A ver,
3: ¿dónde está Flores?
1: ¿Cuántos tricampeones no hubo? ¿Qué pasa allá en Rodríguez?
0: La culpa la tenían los futbolistas.

0: ¿Cómo están? Buenas tardes. Hola, buenas tardes. Bienvenidos a esta bonita secuencia. Explosión tropical. Llegamos recién. Recién acabamos de bajar del avión.
1: ¡Ay, ¿no?
0: Recién acabamos de llegar, ¿eh? Recién estamos llegando. Con la para
2: allá. ¡Ay, qué emoción!
0: Bueno, queremos agradecer a nuestro divino Señor. Papá Dios, que nos da vida y salud para poder estar a esta hora con ustedes. Gracias de verdad por esa presencia que nos da salud y vida. Nos da paz, amor en nuestro corazón. Y estamos aquí listos para llevar lo mejor de esta bonita tarde maravillosa a través de la Explosiva Radio, ¿eh? 102.1 FM la tiene todas, ¿eh? Con todas las ganas y las buenas energías de presentarle buena música. Después de la canción vamos a la pausa, ya venimos. Oye, rapidita la pausa.
1: ¿Sí o no? ¡Ay, ya! ¡Cuántas licencias aquí!

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Qué bonita la canción, Are, Juaneco y su combo, ¿eh? 12 de la tarde con 42 minutos, 12:42. Atención, atención a la persona que lo haya visto, lo tiene en su poder. Una vaca marrón, ¿eh?, con frente blanca. Está acompañada de una novilla mulata, ¿eh? Se extravió la semana pasada del sector de la Boca de Ujé. La persona que conozca el paradero lo tiene en su poder. Comunicarse con la familia Mundaca al celular 929-39-7386, ¿eh? Tendrá muy buena gratificación, ¿eh? Uy, qué lindo, La gratis puede ser tuyo, ¿eh? Así que dale nomás la información exacta. Dale nomás, bríndale la información exactísima. Donde le dices, ahí tiene que estar. La gratificación, hermano, puede ser tuyo. Puedes engrosar esa billetera, ¿eh? Ahí la saludo para mi pata lente, escuchando el programa a esa hora de la tarde, disfrutando lo mejor del programa. Saludo para mi pata. Hoy en Barabate, buscate a verle a Tolompeo, ¿eh? Tolompeo dice que está un poco mal, ¿eh? Está muy mal, Tolompeo. Tienes que verle a tu hermano. Hoy Machaypocho, ¿eh? Ahí está el embarado, ¿eh? Oye, tienes que verle a tu Machaypocho Mazzini, a Tolompeo, tu hermano, tu brother, que está muy delicado de salud, ¿eh? Así que ya está, ¿eh? 12 de la tarde con 43 minutos, 2:43 la hora. Saludos para tu anamita en la avenida Emilio San Martín. Gracias por su sintonía.

La canción con los Jennies, ¿eh? Los Jennies, antes de Sion, ahora los Jennies de Pucallpa, los Jennies Internacional. 11 de la tarde con 51 minutos, 12:51. Vamos a la pausa comercial, ya culminando el programa Explosión Tropical. Vamos a la pausa. Ya venimos con variaditas en su

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Ahorita la canción sonando a esa hora de la tarde, ¿eh? La disco. Se la traen con 3 minutos. ¿Cómo está? Una vez más, buenas tardes, bienvenidos. Bienvenidas a esta bonita cita musical aquí en Variaditos en su punto. Con mucho cariño para toda la linda gente que está con nosotros a esta hora. Buenas tardes Perú, buenas tardes San Martín. Buenas tardes a Región San Martín, buenas tardes a Provincia de Huallaga. Somos la explosiva, la tiene todas. En la secuencia de Variaditas en su punto.

0: Bonita cumbia, lágrimas de hombre, ¿eh? 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Agua marina sonando aquí en la explosiva, la tiene toda. Saludos para nuestros amigos en todas partes, una sola respuesta. Escucho la explosiva radio. Saludos para la gente maravillosa también que disfruta lo mejor de esa bonita tarde en compañía de tu radio explosiva. Uy, saludo me dice para Jehová. Claro, saludo para Jehová. En plena sintonía del programa. También saludo para mi pata Jorge Sangama. Ahí está. Últimamente le dicen rabo de chancho, ¿ah? ¿Eh? ¿Sí o no?
1: ¡Ay, ya! Oh,
0: ahí está mi pata Jorge Sangama, uy, así ya le están diciendo últimamente, ¿ah? ¿Eh? Rabo de chancho.
1: ¡Ay, ya! Oh,
0: vamos con más música, con más canciones.
2: Cosas tengo que hacer.

bonita canción, Enrique Iglesias, Solo Me Importas Tú. Bonita canción que suena a esta hora de la tarde. Saludos para todos nuestros amigos ahí a Full Chamba, en compañía de la radio. Para nuestros amigos de la PNP, del Par Alto Zapozoa. Está la gente por ahí activada, muchachos de la PNP. Saludos para ellos, ahí disfrutando del programa. 13 de la tarde con 19 minutos, nosotros seguimos avanzando con más música y full diversión aquí en Explosiva, en variaditas en su punto. Con mucho cariño para toda la linda gente por ahí disfrutando lo mejor de esta tarde maravillosa. El sol empieza a brillar con toda su fuerza a esta hora de la tarde. Horas de la mañana, era una mañana bastante sombría, una mañana bastante fresca, pero fue favorable, claro, favorable para todos nuestros amigos, para los hombres del campo que trabajan día a día, bajo el sol, bajo la lluvia. Pero qué bueno ahorita, ¿no? Qué bueno ya en horas de la tarde, cuando algunos ya están a punto de culminar el trabajo. Algunos ya culminando, regresando del centro de labores. Lo más lindo, lo más importante, en sintonía de la radio, ¿eh? Atención, se comunica a la persona que lo tenga en su poder o conozca el paradero de una vaca marrón. Ah, claro, una vaca marrón en la frente blanca, acompañado de una novilla mulata. Así que los o la persona que lo tiene en su poder o conozca el paradero, dar información exacta al celular 929-3973-86, ¿ah? Con la familia Mundaca. Gracias de verdad por este gesto de información, o tendrá muy buena gratia. Así que ya lo saben otros amigos. 3 de la tarde con 21 minutos, seguimos avanzando con más música, con más diversión aquí en la radio. Como la explosiva la tiene todas a esta hora, como siempre. La mejor programación en full música y diversión. La explosiva 102.1 FM la tiene toda. Qué bonito para toda la linda gente. En los diferentes girones y avenidas. Estamos contigo. 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

0: vasito de ron, ¿eh? No queda nada malo. ¿Sí o no? No queda nada malo un vasito de ron. Estamos en la secuencia de variaditas en su punto. ¿Sí o no, J. Colo? Ahí está. Jacob y los peluches, ¿no? 13 de la tarde con 39, la hora en todo el Perú. No llega explosivita hoy día, Jacob. Jacob, ¿va a llegar o no va a llegar el explosivita? No va a venir, ¿no? No, dice Jacob. No disque. ¿Ah? Saludos para mis pataletes en Barrio Arequipa. Gracias por saber en sintonía. Saludos para el tío Luis Pereira, ¿ah? El popular Sherbe, ¿ah? A esta hora disfrutando lo mejor de la música ahí en Girón, Miguel Grau, ¿ah? Girón Miguel Grau, gracias por escucharnos. Gracias por saber en sintonía. Y nosotros seguimos con lo mejor de la música, lo mejor de las canciones que desfilan aquí en el escenario. En el escenario imaginario, la explosiva la tiene todas. Saludo para Jayco. Con la camiseta, con la 9, la Padula. Uy, con la selección peruana de Jayco. ¿Sí o no? Dice que Jayco no quiere ser arquero. Dice quiere ser delantero. Que a los arqueros dicen no les pagan más. Al delantero por golear y le pagan mejor sueldo, dice Jacob, ¿eh? ¿Sí o no?
1: ¡Ay, Dios! ¿Cuánto dices de acción?

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bonita canción, rico cover. ¿Por qué te vas? ¿Por qué te vas? 3:48, la hora en todo el Perú, con toda la gana de poner por dentro la buena música aquí en la radio. Saludos en diferentes girones y avenidas. Hoy la Padula, ya vas a dormir. Saludos para toda la linda gente que está con nosotros a esta hora disfrutando lo mejor del programa. A través de la explosiva la tiene toda. Vamos al espacio informativo a esta hora de la tarde. A través de la explosiva la tiene toda, amables oyentes de la radio. ¿Eh? Ajá, vamos con esta información. En Cusco hallan cuerpo de turista australiano desaparecido en camino Inca a Machu Picchu. Esta información, el subprefecto del distrito de Machu Picchu, Michelle Ugarte, señaló que el cuerpo será trasladado hacia Machu Picchu, pueblo en el

autoridades participaron en las labores de búsqueda y verificación de una zona agreste y de difícil acceso, donde previamente se encontraron pertenencias del visitante extranjero. Nos acaban de informar de que ya el cuerpo del ciudadano australiano ha sido recuperado y va a ser trasladado al kilómetro 107 hacia Machu Picchu Pueblo. Amables oyentes de la radio, terror en Piura, asesinan al alcalde 26 de octubre, Víctor Hugo Febres. Este jueves 21, el alcalde del distrito piurano de 26 de octubre, Víctor Hugo Febres, fue cruelmente asesinado por los sicarios mientras se trasladaba dentro de su camioneta. Los vecinos de la zona han exigido justicia luego de haber quedado conmocionados por este condenable hecho que enluta no solo a la citada comuna, sino a toda la política nacional. De acuerdo a algunos testimonios de familiares, la víctima no habría recibido ninguna amenaza, mensaje o llamada extorsiva, por lo que este horrendo crimen los tomó por sorpresa. El asesinato del alcalde del distrito piurano de 26 de octubre, Víctor Hugo Febres, ocurrió al mediodía, a media tarde, cuando la camioneta donde viajaba fue atacada a balazos en plena calle. Tras el atentado perpetrado al frente del centro de salud de San Sebastián, los médicos solo pudieron confirmar que el cuerpo del burgomaestre no tenía vidas. Su chofer fue herido. Agentes del Ministerio Público y la Policía Nacional del Perú se apersonaron a la zona del ataque armado para recabar y toda la evidencia y testimonio de lo ocurrido de este jueves. Este horrendo crimen no hace más que volver a poner sobre la mesa la inseguridad ciudadana en los distritos más alejados. Así que la violencia ya no conoce ni respeta a las autoridades. Amables oyentes, bueno, sigan votando más por la señora K, porque hay leyes pro crimen, ¿eh? Imagínate, no pueden hacer nada para controlar la inseguridad en nuestro país. Amables oyentes de La Explosiva, la tienen todos, ¿eh? Muy bien, vamos con esta canción. Nos vamos con esta canción a la pausa comercial. Ya venimos con los últimos 60 minutazos del programa. Aquí en La Explosiva la tiene todas. Vamos con esta canción, ya venimos.

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1: Señores, aquí está en escenario, son de Ríos para ti. Y eso que dice Chicha B.

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la hora 5:37. 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

la hora 6 y 9. 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